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0: La joven Mariela era prisionera del malvado Rosco. Desde que aquel hombre brutal y traicionero, principal ayudante del capitán Scott, abandonara a Calimán y al pequeño Solín en la selva, había escapado llevándose cautiva a Mariela. Habían aterrizado en una zona cercana a las ruinas de Bonampak, un lugar desértico y aterrador llamado el Valle de las Serpientes, antiguo sitio donde los mayas sacrificaban a sus prisioneros de guerra, dejándolos abandonados en aquel lugar plagado de serpientes venenosas. Aquel páramo en medio de la selva era el escondite ideal para que Rosco llevara a cabo sus malévolos planes. Escondido en una choza, trataba de obligar a la hermosa joven a que aceptara sus insanas caricias.
1: ¡Déjeme! ¡Déjeme! ¡No me toque, por favor!
2: Vamos, vamos, señorita Mariela. No se resista. Usted no tiene escapatoria. Recuerde que estamos en el Valle de las Serpientes y... si intentara escapar, no alcanzaría a ir muy lejos antes de que esos asquerosos reptiles, cientos, millares de serpientes, la atacaran. Sería una lástima que una mujer tan bonita y tan joven tuviera una muerte tan espantosa. No, no, eso sería absurdo. Más le vale ser dócil conmigo. El pobre Rosco se siente muy solo. El pobre Rosco necesita las caricias de una mujer tan bonita como usted.
1: ¡Déjenme! ¡Déjenme!
2: Vamos, vamos, sea bonita conmigo. Yo la puedo ayudar a encontrar a su padre, el profesor Mendoza. Solo tiene que ser amable y no despreciarme.
1: Oh, ¡déjeme! ¡Déjeme, asesino! ¡Asesino!
2: ¿Me obligará usted a recurrir a la fuerza?
1: ¡No! ¡No, no, por favor! ¡No!
3: Mariela. Mariela.
1: ¿Qué? ¿Es Calimán? ¿Es su voz?
3: Mariela. Mariela.
1: Oh, ¿es él? Oh, ¿sí? ¿Sí es él?
2: ¿Calimán?
1: Sí.
2: Su amigo está muy lejos de aquí.
1: No,
2: y a estas horas puedo jurar que estará muerto.
3: Mariela. Mariela. Oh,
1: ¿es su voz? La escucho débilmente. Aquí. Aquí en mi cerebro. ¿Es Calimán? No sé. No sé.
0: Lejos de ahí, a muchos kilómetros, en el corazón de la selva, Calimán, en profunda concentración mental, trataba de comunicarse telepáticamente con la joven Mariela.
4: Mariela. Mariela. Me escucha. Donde quiera que se encuentre, tiene que captar mi voz. Tiene que captar las órdenes que mi cerebro le transmite. Mariela. Mariela. ¿Me escucha? Capta mi pensamiento.
0: El pequeño Solín miraba asombrado a su amigo. Le impresionaba verlo ahí, en medio de la selva, rígido, con las piernas cruzadas, apoyando los talones sobre las ingles en posición yoga, con sus recias y musculosas manos apoyadas en los dedos índices sobre las sienes, sus azules ojos entrecerrados y su rostro pálido por el terrible esfuerzo mental.
5: Mi señor y amigo Calimán está haciendo esfuerzos sobrehumanos para comunicarse mentalmente con la señorita Mariela. Pero, ¿es posible lograrlo sin saber exactamente dónde está? ¿Es posible que la mente humana sea la fuerza más poderosa del hombre?
4: Me escucha, Mariela.
0: El muchacho miraba asombrado y respetuoso a Calimán, que valido de sus prodigiosos estudios yoga, conseguía la perfecta concentración mental para comunicarse telepáticamente con la joven Mariela a través de la selva.
4: Mariela. Mariela. Mariela, ¿me escucha? Capta las órdenes de mi cerebro.
1: Sí, Calimán, lo escucho.
4: Concentre su pensamiento en mí. Concentre su pensamiento en mí. Obedezca. Obedezca.
1: Es su voz. Su voz la que llega a mi cerebro con fuerza increíble. Lo escucho perfectamente, pero... ¿Pero dónde está? ¿Dónde está, Calimán?
0: Rosco miraba impresionado a la joven Mariela. Él no podía escuchar la voz de Calimán, porque únicamente sonaba en el cerebro de la joven.
6: ¿Qué diablos le pasa? ¿Se ha vuelto loca? Dice escuchar a Calimán, pero es mentira. Calimán está muy lejos de aquí. Calimán está muerto.
1: Sí, Calimán. Lo escucho. Siga hablando, por favor.
6: ¡Basta!
1: ¡Siga!
6: ¡Basta!
0: Rosco sacudía brutalmente a la joven. Trataba de hacerla reaccionar de aquello que él consideraba un ataque de locura. Mariela ansiosamente repetía.
1: Sí, Calimán, lo escucho. ¿Dónde está? ¿Por qué nada más escucho su voz?
6: ¡Basta, os digo! ¿Se ha vuelto loca? ¡Calimán está muerto!
1: ¡No escucho su voz! ¡Resuena aquí en mi cerebro!
6: ¡Basta! ¡Basta, he dicho! ¡Loca estúpida! ¿Se ha vuelto loca?
1: Es su voz. La voz de Calimán que escuchaba claramente. Y ahora... No se oye más. No se oye

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0: Calimán quedó inmóvil, colocado en posición yoga, con las piernas cruzadas entre sí y los talones apoyados a la altura de la ingle, semejando una estatua. Una intensa palidez envolvía su rostro de asombrosa belleza varonil. El pequeño Solín lo miraba asombrado, temeroso.
1: Calimán, Calimán, ¿te sientes mal?
0: Calimán aspiró profundamente. Luego apartó las manos de su cara y sus azules ojos se abrieron fijándose en el muchacho.
2: No. No, pequeño Solín. Es que el terrible esfuerzo mental que he realizado ha producido un agotamiento en mi cuerpo. La telepatía, la transmisión de pensamiento requiere de grandes esfuerzos físicos y mentales.
1: ¿Pero has logrado comunicarte mentalmente con la señorita Mariela?
2: Sí. Sí, muchacho. Por un instante pude captar las ondas de su cerebro. Por un instante mis palabras encontraron respuesta.
1: ¿Hablaste mentalmente con ella?
2: No, no. Solo hubo contacto. Escuché su voz angustiada pidiendo ayuda. Después, algo interrumpió la comunicación.
1: ¿Algo? ¿Cómo qué?
2: No lo sé. No lo sé, Solín. Pero tal vez Mariela sufre una fuerte crisis nerviosa que anula la telepatía. Digamos que está en peligro y el miedo, el pavor o la amenaza le impiden que su cerebro capte mis palabras y yo sus pensamientos.
1: ¿Un peligro? ¿Entonces?
2: Entonces, Solín, este experimento de telepatía ha servido para comprobar al menos que la señorita Mariela vive. He logrado contacto con su cerebro y eso es mucho para el primer experimento.
1: ¿Vive? ¿Pero dónde está?
2: Ah, lo sabremos pronto, Solín. Tal vez esta misma noche realice otro experimento de telepatía y pueda comunicarme mentalmente con ella. Lo importante es saber que vive, que ya después le encontraremos.
1: ¿Crees que Rosco la haya llevado a Bonampak?
2: Es probable, puesto que cercano a Bonampak está el campamento del profesor Mendoza. Y nosotros vamos hacia allá, Solim, guiados por el nativo Sotzi. Llegaremos en un día a Bonampak.
1: Tal vez a tiempo de salvar a Mariela de la amenaza de Rosco.
2: Tal vez, Solim, tal vez. Bien, no perdamos más tiempo. El nativo Sotzi tiene preparado todo para el viaje rumbo a Bonampak. Así que en marcha, Solim. En marcha.

0: Mariela permanecía inmóvil. El shock emotivo que había sufrido al captar el pensamiento de Calimán la había agotado. Estaba ahí derrumbada en la tierra a resultas del brutal golpe que le asestara el malvado Rosco para hacerla reaccionar.
1: Era su voz, la voz de Calimán que resonaba en mi cerebro. Me ordenaba algo que no podía yo comprender.
2: Calimán y el muchacho están muertos.
1: Era su voz, estoy segura. No era mi imaginación. Era su voz que claramente se escuchaba dentro de mi cabeza.
2: Tal vez el espíritu de Calimán era el que hablaba.
1: No, Calimán no ha muerto. Lo sé.

0: lo sé. Es como si una fuerza interior, una voz dentro de mi cerebro me dijera que Calimán está vivo. Está vivo y... escuché su voz. La escuché claramente.
1: ¡Basta! No vuelva usted a lo mismo, señorita Mariela. No me haga perder la paciencia otra vez y me obligue a golpearla. Calimán está muerto. ¿Lo oye? Bien muerto.
0: No, no. Me resisto a creerlo.
1: Calimán ha muerto junto con el muchacho que lo acompañaba. ¿Lo oye bien? Llevan 2 días abandonados en la selva y nadie puede sobrevivir allí. Usted se imagina haber oído su voz, pero Calimán está muerto. Pienso que todo esto lo ha urdido usted para interrumpir nuestro... Sí, para interrumpir nuestro idilio.
0: Oh, no. ¿Mm? Déjeme. No vuelva lo mismo.
1: María.
0: Me enferma el solo sentir su mano sobre
1: vamos,
0: mí.
1: Vamos, vamos, chiquilla. Déjeme. Esta vez no va a engañarme. Estoy acostumbrado a domar fierecillas rabiosas. Y es un placer dominarlas. ¡Quieta! ¡Quieta, hija!
0: ¡Déjeme! ¡Ah! ¡Déjeme! ¡Ay!
1: ¡Maldita!
0: ¡Déjeme!
1: ¿Me has mordido una mano?
0: Y lo mataré. No sé cómo, pero lo mataré.
1: Maldita.
0: Con mis manos,
1: estúpida.
0: Con mis uñas. Todo antes que permitir que se acerque a mí. ¿Lo oye? Prefiero morir que estar cerca de usted. ¡Asesino! ¡Traidor! ¡Canalla!
1: Bien, bien. Cálmese. Cálmese. No quiero que vuelva a tener otro ataque de locura como ese de escuchar la voz de Calimán. Bah, ¿quién puede escuchar la voz de los muertos? ¿Eh? Pero, bueno, la dejaré tranquila. La dejaré libre.
0: ¿Qué? ¿Me deja en libertad? No, no, no lo creo. Es una trampa. Una mentira como todo lo que usted hace.
1: No, la dejaré en libertad. Y le aseguro que se va a arrepentir de haberme despreciado. Cuando se dé cuenta de lo que le espera, pedirá a gritos estar en mis brazos.
0: ¿Qué va a hacer conmigo?
1: Voy a dejarla aquí, en el Valle de las Serpientes.
0: ¿Abandonarme aquí? ¿En este páramo? ¿En este nido de reptiles sola? ¿Condenada a morir?
1: No, no estará usted sola. Tendrá un guardián. Un celoso guardián.
0: ¿Un guardián? ¿Quién?
1: Ahora mismo va a conocerlo. Por supuesto que no es un hombre tan atractivo como Calimán. Como yo mismo. Pero será un fiel guardián. ¿Eh? Un fiel guardián de usted, señorita Mariela. Ahora lo conocerá. ¡Tunich! ¡Tunich!
2: Rosco gritaba a un hombre. La joven Mariela retrocedía aterrada, temiendo lo peor. Después, los matorrales y arbustos se movieron y una figura pequeña, encorvada, avanzó sigilosa, como un animal que acechara escondido esperando órdenes.
1: ¡Acércate, Tunich! ¡Acércate!
2: Y de entre los matorrales salió un hombrecillo repulsivo. Era como una momia viviente vestida de andrajos. Y Mariela retrocedió al ver a aquel hombre que más semejaba a un animal.
0: ¿Quién es? ¿Quién es ese ser tan espantoso?
3: Mi nombre es Tunis.
1: Tunis es un viejo hechicero. Un brujo de las selvas que conoce 1000 secretos para domesticar a las fieras. Acércate, Tunis. Dime, ¿te gusta esta mujer blanca?
3: Atsus, jolel. Atsus, howich.
2: Atsus, jolel. Atsus, howich. Repetía aquel hombrecillo repulsivo acercándose a Mariela. Su rostro cetrino y lleno de arrugas se iluminaba con una sonrisa enferma. Sus ojillos como de tecolote se agrandaban mirándola con ansiedad. Su boca desdentada reía y sus manos flacas y amarillentas como de un cadáver querían acariciar el hermoso rostro de Mariela.
0: ¡No, no, no, no se acerque! ¡No me toque!
2: ¡No! El repulsivo viejo repetía aquellas palabras ante la alegría y el goce de Roscoe.
1: ¿Lo escucha, señorita Mariela? El brujo Tunish le dice que es usted una mujer bonita, que tiene lindos ojos y muy lindo cuerpo.
3: Chupar correr. Chupar correr.
1: Sí, sí, maldito brujo. Ella es una joven bonita. Mírala bien. Es blanca. Su pelo parece de oro. Y toca su piel. Verás que es muy suave.
0: No, no, no, no, por favor. No, no me toque. No me toque.
3: Sí, la piel de la muchacha. Suave. Suave como la pluma de la tórtola. Chupare con él. Chupare con él.
1: Sí, sí, endemoniado brujo. Ella es chupar con él. Joven bonita. Dime, ¿te gustaría tenerla contigo? ¿Tenerla día y noche contigo?
3: ¡Sadegre! ¡Tú ni es contento de chupar con él!
1: Entonces, es tuya. ¡Es tuya! ¿Lo oyes, maldito brujo? Esta hermosa mujer es tuya. ¡Tuya!
3: ¡Tunish alegre! ¡Tunish alegre con
0: su palco! ¿No será usted capaz de dejarme con este horrible brujo? ¡No me dejará aquí, no!
1: Le dije que se arrepentiría de haberme despreciado, señorita Mariela. Ahora me marcharé, dejándola con el brujo Tunish. Él sabrá endulzar su vida.
0: No.
1: Él cuidará de usted con esas manos de cadáver. Y si quieres sentir amor, el maldito Tunish te dará amor. Con esa boca desdentada la besará. La besará amorosamente. Y sus manos de cadáver la acariciarán.
0: ¡No! ¡No, no, no! ¡Basta, no!
1: ¡Basta! Tunish, viejo maldito, cuida de esta mujer. No la dejes un solo momento. Tal vez yo me decida a regresar algún día por ella. ¡Cuídala!
3: Sí.
1: Y quiérela.
0: ¡No! ¡No me abandone aquí, por favor!
3: Y chupar con él. ¡Joven bonita!

0: Mariela, angustiada, veía cómo la pequeña avioneta tripulada por Rosco levantaba el vuelo poco a poco.
1: Se va. Me abandona en este horrible lugar.
0: Y el repulsivo brujo se acercaba a ella sonriendo, mostrando su boca desdentada y alargando sus huesudas manos para acariciar a la hermosa joven.
2: No llores, Walker. Tunis te cuidará. Tunis alegrará tus días.
1: Déjeme, no se acerque. ¡No me toque!
2: Escucha, Chupalcolel. Tienes que acostumbrarte a mi compañía. Nunca podrás escapar. Te vigilaré día y noche. Los pájaros de la noche, mis fieles amigos, te vigilarán. Y los reptiles de este valle serán tus guardianes. Nunca podrás escapar de aquí, Chupalcolel. Nunca. Tendrás que querer a Tunis. A Tunis y Chupalcolel. Chupalcolel.

0: Lejos, en el campamento del profesor Mendoza, a orillas del lago San Lorenzo, los días transcurrían monótonos y angustiosos bajo el clima infernal de las selvas lacandonas. El capitán Scott, inquieto por la tardanza de Roscoe, trataba de hacer funcionar el equipo portátil de radio.
1: ¡Mel diablos! ¡Este maldito aparato no funciona bien!
2: Capitán Scott, ¿qué es lo que hace?
1: Oh, trato de hacer funcionar este maldito radio para comunicarme con el imbécil de Roscoe. Hace 8 días que salió de aquí y no ha regresado. Al equipo de buceo es necesario.
3: Atención. Llamando al campamento del profesor Mendoza. Atención.
4: Escuche, capitán. Es la voz de Roscoe. Escuche.
1: Diablos, es cierto.
3: Atención.
1: Aquí, campamento. ¿Eres tú, Roscoe?
3: Sí, capitán. Voy hacia el campamento. Llegaré en 1 hora aproximadamente. Y le llevo grandes noticias, capitán Scott.
0: ¿Qué planes tiene Roscoe? ¿Se enterará el profesor que su hija Mariel está cautiva en Bonampak? ¿Y qué ha pasado con Calimán y Solín?
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1: ¡Ay, mi amigo! Bienvenidos, bienvenidos, bienvenidos. ¡Ey, aquí estamos, bienvenidos! Se viene en un nuevo episodio. En un mega episodio de acá de Mega Hits. Después de Calimán, el hombre increíble con todas sus aventuras, el pequeño Solín. Bueno, como cada tarde noche nos reunimos en esta secta, porque Mega la gana, con un reencuentro de la música. ¿Cuáles son los mejores Mega Hits, los más sonados? Los que sonaron en cierto momento en los 80s, 90s, 2000s. Y bueno, vamos a navegar un poco. Vamos a... Sí. ¿Por qué te digo navegar? Porque vamos a entrar ahora mismo a una búsqueda profunda de aquellos sonidos que tanto te gustaban y que de alguna manera lo escuchaste por primera vez y dijiste, bueno, definitivamente. Uno de los reencuentros musicales más extraordinarios. Acá está The Last Thing. Los amigos de Counting Crew. Y así arranca Mega Maniac. Bienvenidos a la Mega.

Ya no quiero verte llorar más. Una de las baladas, 1989, con la banda Counting Crows. Qué bonita canción, y pero más que todo, es una de aquellas que dices, bueno, qué difícil es poder superar este rompimiento amoroso que tuviste, y pues el deseo de proteger a la otra persona de este dolor de despedirse de aquella. Creo que es uno de los dolores más complejos, pero sin duda es parte de las baladas de la noche. De la M3G4 para Orejas con Alas llega Silent Running. Las máquinas apoderándose donde quiera que estés ahora. Solo quiero invitarte a que te deje llevarte esto del verdadero sonido, donde no creemos en

City nos recuerda años 80 en no creer absolutamente en la religión, en el sistema. Zion Running nos recuerda que hubo un tiempo en la guerra donde un padre llegaba con una información, con una premonición, y decía: bueno, familia, por favor, se viene una guerra, se viene algo muy fuerte. Y hay que escondernos, hay que protegernos de aquello. Eso es lo que nos trae Mikey de, claro, Mechanics. Silent Running. Desconfianza en el poder. Es como que hoy en día en esta generación te diga: oye, de verdad, siendo tu padre de familia, ten cuidado las redes, porque hay mucha información, hay demasiada información a las redes sociales. Y te pido que desconfíes al 100% de la información que está allí. Es prácticamente el mensaje que quiso transmitir en su momento una de las canciones que nos llegan, y no es casualidad. Mr. Mister. ¿Lo recuerdas? Esa Broken Wings en la Mega

una de las buenas canciones que nos deja el chileno Benny Mardones. Año 1980, este Into the Night. Un pop rock increíble. Llega al top 20 Billboard. 1980 y 1989, después de 9 años, se volvió una tendencia total. Y te lo traigo acá desempolvándolo. Este mega hit. Qué buena canción, dos de aquellas que nos ha dejado, ¿no? Pues la noche al momento. ¿Cómo estás, Mega Maniac? Acá andamos por acá. Soy Soldiers. La historia detrás de esta canción te va a llamar mucho la atención, ¿eh? Es la 107.7 la mía.

0: como soldaditos, ¿no? Como un juguete. Un soldado juguete, izquierda a derecha, corazón a corazón. Y el verdadero general era la adicción para todos aquellos que pensaban que esta canción era una balada, una power ballad. No, esto se trataba de un amigo de Martica, específicamente, y le tocó pues realmente ponerse en el papel y identificar que su amigo estuvo y cayó en la en las sustancias, ¿no? En la enfermedad de la adicción, y por eso hace referencia a los soldados, una metáfora de que están de lado a lado los soldados de juguete, y que sí, son una marioneta, por decirlo así, de los generales que están más arriba de ellos.
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3: Oye, directamente a los 90. Estos chicos, la Boy Band.

¡Hey! Mega maniática, mega noche. ¿Cómo estás? Ahí te saludo a través del TikTok Live. Haciendo lives cada noche, interactuando contigo de alguna manera. Estamos con grandes mega hits que llegan, por supuesto, para ti, para tu membrana timpánica, acompañarte. Ahí a lo mejor en la web, también a través de www.lam3g4.net. Ahí estás en el auto manejando, ten mucho cuidado, por favor, ¿eh? Bueno, comentarte dentro de nuestro playlist. Se nos acercaba algo de los 80, de los 90, y específicamente lo que acabamos de escuchar en los principios de esto fue a Martica, Backstreet Boys, tuvimos a Mr. Mister, tuvimos a Mike, tuvimos a Counting Crew, y nada, ya viene Lionel Richie, quien ha estado también últimamente, estuvo con Uzi, muy gravemente, Lionel Richie. Bueno, más detalles, se los voy a comentar más adelante, sin embargo, vamos a darle paso, vamos a abrirle puertas a una artista maravillosa quien llega desde hace algunos años. Se puede decir que fue, ¿cómo te digo? Puede ser la Dua Lipa de la actualidad. Bueno, en su tiempo lo era. Considero que sí. ¿Tú qué opinas? A lo mejor estoy equivocado, pero para mí...

Hey, mega amigos. Escuchábamos ahí a Paula Abdul. Qué increíble. Gracias. Gracias a esos abrazos, porque la fábrica de cerveza se fue a calcarse. Hey, dicen que tenemos una vista increíble. Gracias. Por supuesto. La vista que no cree en límites aburridos. Para esas orejas con alas. Música exclusivamente para tus orejas, exclusivamente para esos gustos auditivos muy en específico. Ya llega

Gracias a quienes me dejan sus regalitos. Me dejaron por ahí un pajarito con guitarra. ¡Qué chévere! ¡Gracias! Muy agradecido con los regalos que me dejan acá en TikTok.

1986, I Just Die in Your Arms, de la banda británica Cotton Creed, una de las baladas de pop rock más icónica de los 80, aunque suena como un gran himno romántico. Su letra esconde esa metáfora puramente física y una fuerte dosis de arrepentimiento. Es fabuloso, ¿eh? Ha llegado como el doble o nada, Cotton Creed. Muy bien, ¿eh? Esta versión megaversónica nos encanta compartir la noche. Qué mejor manera de esta forma, ¿no? Con tremendos, grandes. Y nos vamos nuevamente a los 90, un poco más allá, más adelante, porque llegamos. Savage Garden. ¿Quién recuerda esto, eh?

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La Mala Hierba, ¿no? Una canción de estas, de las, del recuerdo 90, es un poco La Plancha, no tan plancha, no, no, imposible, no puede ser de la época de La Plancha, es imposible. No, estamos en los 80 nada más, haciendo un recorrido por la máquina del tiempo. Hey, Megamenek, es tu noche, haz la tuya.

Es la parte final, Megamaniac. Hasta acá nos trae el viaje a través de todos los megahits y uno de aquellos. Es con lo que te digo gracias. De aquí hasta el próximo capítulo. Una de las grandes, grandes canciones que nos deja Michael Jackson del recuerdo es este Man in the Mirror, el hombre en el espejo. Una reflexión maravillosa para ti. Yo soy Esteban Carrión a través de arroba Esteban Carrión FM en Instagram, en TikTok, en YouTube también. Un abrazo.

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Muy buenas noches, amigas y amigos, bienvenidos. Qué bueno poder estar con ustedes en una sesión más de sus 120 favoritos. Buena música electrónica siempre. Ainsel Kind será el artista y productor que vamos a revisar en esta noche. Muy buena música desde el club de Robert Johnson. Un residente, pero de esos tremendos, está presentando su material a través de Pressure Tracks. Y bueno, el trabajo con Giuliano Lamonte y Andrea han puesto sus producciones a otro nivel. Realmente me gusta muchísimo su estilo. Vamos a poder disfrutar de varias de sus producciones en esta noche. Les doy la más cordial bienvenida a una sesión 120 que te va a traer muy buenas sensaciones musicales. Estaré revisando este álbum llamado Stereo Room, con varios featurings y algunos tracks de este gran artista, incluyendo un featuring junto a Marina Terrosu. Estaré también con un trabajo de Leclun y de Christy Caff,

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Estaremos también con Father Sheet dentro de los sonidos nuevos. Qué buenos productores, no se pueden imaginar la buena música. Este EP se llama Bump. Y de parte de Tania Noel, estaremos también presentándoles su producción G5. Está muy, muy bueno.

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gracias por acompañarnos. Muchos amigos que se unen en este punto de la noche a disfrutar de buena música, entonces, desde Italia. Vamos a revisar música que viene desde Torino con un gran productor, Alessio Congiu. Con él voy a estar mezclando 5 de sus temas, los últimos que acaban de salir de su Fake 90s. Este EP está muy, muy bueno. Lo sella ROM PO34, que es el número del EP, y estaré chequeando los tracks como Obsolete Land, Funky Town, What the House Are You Doing, y también Don't Stop the Feel junto a Fake 90s, que es el nombre del EP que les acabo de nombrar. Quédense con nosotros, estará buenísimo este segundo episodio trayéndoles música nueva y fresca cada una de las noches desde aquí, desde los estudios de transmisión de su estación favorita.

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En esta parte de la programación vamos a disfrutar de un lanzamiento de David Scott. Esto se llama Mass y el track se llama Data Bridge. Estaré con Baby Rollin'. Esto se viene en su último EP llamado Silk. Estaré disfrutando de poder presentarles también a Dakisa, It's Juicy, muy bueno este álbum, y les presentaré dos tracks de Andrew Azara, este lanzamiento muy importante con remixes de Archie Hamilton. Me ha parecido estupendo. Vamos adelante con una gran programación.

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0: Hombre, que Dios te bendiga. Gracias, gracias. Pasen por la misión. Gracias, hermana, gracias. Hoy, muy bien, gracias, hermano. Gracias también por usted, oiga.
1: Aparta, chaval, aparta.
0: Gracias, déjase, gracias. Gracias, gracias, hermana. Gracias, hermano. Gracias. Oiga, abuelo, oiga algo aquí. Gracias, gracias. Gracias. Aparte, chaval, te lo tengo dicho. Gracias, gracias. Gracias. Quita, gracias. Hombre, pasar por la misión, ¿eh? De 7 a 9. Ahí estaremos. Reza por nosotros, hermano. Gracias, hermana, gracias. Hombre, ya va, vale. Ahí va, gracias. Muchas gracias. Esto es por las almas. Gracias. No se arrepentirá, gracias.

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0: La joven Mariela era prisionera del malvado Rosco. Desde que aquel hombre brutal y traicionero, principal ayudante del capitán Scott, abandonara a Calimán y al pequeño Solín en la selva, había escapado llevándose cautiva a Mariela. Habían aterrizado en una zona cercana a las ruinas de Bonampak, un lugar desértico y aterrador llamado el Valle de las Serpientes, antiguo sitio donde los mayas sacrificaban a sus prisioneros de guerra, dejándolos abandonados en aquel lugar plagado de serpientes venenosas. Aquel páramo en medio de la selva era el escondite ideal para que Rosco llevara a cabo sus malévolos planes. Escondido en una choza, trataba de obligar a la hermosa joven a que aceptara sus insanas caricias.
1: ¡Déjeme! ¡Déjeme, no me toque, por favor!
2: Vamos, vamos, señorita Mariela. No se resista. Usted no tiene escapatoria. Recuerde que estamos en el Valle de las Serpientes y... si intentara escapar, no alcanzaría a ir muy lejos antes de que esos asquerosos reptiles, cientos, millares de serpientes, la atacaran. Sería una lástima que una mujer tan bonita y tan joven tuviera una muerte tan espantosa. No, no, eso sería absurdo. Más le vale ser dócil conmigo. El pobre Rosco se siente muy solo. El pobre Rosco necesita las caricias de una mujer tan bonita como usted.
1: ¡Déjenme! ¡Déjenme!
2: Vamos, vamos, sea buenita conmigo. Yo la puedo ayudar a encontrar a su padre, el profesor Mendoza. Solo tiene que ser amable y no despreciarme.
1: ¡Déjenme! ¡Déjenme, asesino! ¡Asesino!
2: ¿Me obligará usted a recurrir a la fuerza?
1: ¡No! ¡No, no, por favor! ¡No!
3: Mariela. Mariela.
1: ¿Qué? ¿Es Calimán? ¿Es su voz?
3: Mariela. Mariela.
1: ¿Es él? ¿Sí? ¿Sí es él?
2: ¿Calimán?
1: Sí.
2: Su amigo está muy lejos de aquí.
1: No,
2: y a estas horas puedo jurar que estará muerto.
3: Mariela. Mariela.
1: Es su voz. La escucho débilmente. Aquí. Aquí en mi cerebro. Es Calimán, lo sé. Lo sé.
0: Lejos de ahí, a muchos kilómetros, en el corazón de la selva, Calimán, en profunda concentración mental, trataba de comunicarse telepáticamente con la joven Mariela.
4: Mariela. Mariela. Me escucha. Donde quiera que se encuentre, tiene que captar mi voz. Tiene que captar las órdenes que mi cerebro le transmite. Mariela. Mariela. ¿Me escucha? Capta mi pensamiento.
0: El pequeño Solín miraba asombrado a su amigo. Le impresionaba verlo ahí, en medio de la selva, rígido, con las piernas cruzadas, apoyando los talones sobre las ingles en posición yoga, con sus recias y musculosas manos apoyadas en los dedos índices sobre las sienes, sus azules ojos entrecerrados y su rostro pálido por el terrible esfuerzo mental.
5: Mi señor y amigo Calimán está haciendo esfuerzos sobrehumanos para comunicarse mentalmente con la señorita Mariela. Pero, ¿es posible lograrlo sin saber exactamente dónde está? ¿Es posible que la mente humana sea la fuerza más poderosa del hombre?
4: Me escucha, Mariela.
0: El muchacho miraba asombrado y respetuoso a Calimán, que valido de sus prodigiosos estudios yoga, conseguía la perfecta concentración mental para comunicarse telepáticamente con la joven Mariela a través de la selva.
4: Mariela. Mariela, ¿me escucha? ¿Capta las órdenes de mi cerebro?
1: Oh, sí. Oh, sí, Calimán, lo escucho.
4: Concentre su pensamiento en mí. Concentre su pensamiento en mí. Obedezca. Obedezca.
1: Es su voz. Su voz la que llega a mi cerebro con fuerza increíble. Lo escucho perfectamente, pero... ¿pero dónde está? ¿Dónde está, Calimán?
0: Rosco miraba impresionado a la joven Mariela. Él no podía escuchar la voz de Calimán, porque únicamente sonaba en el cerebro de la joven.
6: ¿Qué diablos le pasa? ¿Se ha vuelto loca? Dice escuchar a Calimán, pero es mentira. Calimán está muy lejos de aquí. Calimán está muerto.
1: Sí, sí, sí, Calimán. Lo escucho. Siga hablando, por favor.
6: ¡Basta!
1: ¡Siga!
6: ¡Basta!
0: Rosco se acudía brutalmente a la joven. Trataba de hacerla reaccionar de aquello que él consideraba un ataque de locura. Mariela ansiosamente repetía.
1: Sí, sí, Calimán, lo escucho. ¿Dónde está? ¿Por qué nada más escucho su voz?
6: ¡Basta, os digo! ¿Se ha vuelto loca? ¡Calimán está muerto!
1: ¡No, no! No escucho su voz. Resuena aquí en mi cerebro.
6: ¡Basta! ¡Basta, he dicho! ¡Loca estúpida! ¿Se ha vuelto loca?
1: Su voz. La voz de Calimán que escuchaba claramente. Y ahora... no se oye más. No se oye más.
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0: Calimán quedó inmóvil, colocado en posición yoga, con las piernas cruzadas entre sí y los talones apoyados a la altura de la ingle, semejando una estatua. Una intensa palidez envolvía su rostro de asombrosa belleza varonil. El pequeño Solín lo miraba asombrado, temeroso.
1: Calimán, Calimán, ¿te sientes mal?
0: Calimán aspiró profundamente. Luego apartó las manos de su cara y sus azules ojos se abrieron fijándose en el muchacho.
2: No. No, pequeño Solín. Es que el terrible esfuerzo mental que he realizado ha producido un agotamiento en mi cuerpo. La telepatía, la transmisión de pensamiento requiere de grandes esfuerzos físicos y mentales.
1: Pero ¿has logrado comunicarte mentalmente con la señorita Mariela?
2: Sí. Sí, muchacho. Por un instante pude captar las ondas de su cerebro. Por un instante mis palabras encontraron respuesta.
1: ¿Hablaste mentalmente con ella?
2: No, no. Solo hubo contacto. Escuché su voz angustiada pidiendo ayuda. Después, algo interrumpió la comunicación.
1: ¿Algo? ¿Cómo qué?
2: No lo sé. No lo sé, Solín. Pero tal vez Mariela sufre una fuerte crisis nerviosa que anula la telepatía. Digamos que está en peligro y el miedo, el pavor, la amenaza le impiden que su cerebro capte mis palabras y yo sus pensamientos.
1: ¿Un peligro? ¿Entonces?
2: Entonces, Solín, este experimento de telepatía ha servido para comprobar al menos que la señorita Mariela vive. He logrado contacto con su cerebro y eso es mucho para el primer experimento.
1: ¿Vive? ¿Pero dónde está?
2: Ah, lo sabremos pronto, Solín. Tal vez esta misma noche realice otro experimento de telepatía y pueda comunicarme mentalmente con ella. Lo importante es saber que vive, que ya después le encontraremos.
1: ¿Crees que Rosco la haya llevado a Bonampak?
2: Es probable, puesto que cercano a Bonampak está el campamento del profesor Mendoza. Y nosotros vamos hacia allá, Solim, guiados por el nativo Sotzi. Llegaremos en un día a Bonampak.
1: Tal vez a tiempo de salvar a Mariela de la amenaza de Rosco.
2: Tal vez, Solín, tal vez. Bien, no perdamos más tiempo. El nativo Sotzi tiene preparado todo para el viaje rumbo a Bonampak. Así que en marcha, Solín. En marcha.

0: Mariela permanecía inmóvil. El shock emotivo que había sufrido al captar el pensamiento de Calimán la había agotado. Estaba ahí derrumbada en la tierra a resultas del brutal golpe que le asestara el malvado Rosco para hacerla reaccionar.
1: Era su voz, la voz de Calimán que resonaba en mi cerebro. Me ordenaba algo que no podía yo comprender.
2: Calimán y el muchacho están muertos.
1: Era su voz, estoy segura. No era mi imaginación. Era su voz que claramente se escuchaba dentro de mi cabeza.
2: Tal vez el espíritu de Calimán era el que hablaba.
1: No, no. Calimán no ha muerto. Lo sé. Es como si una fuerza interior, una voz dentro de mi cerebro me dijera que Calimán está vivo. Está vivo y escuché su voz. La escuché claramente.
2: ¡Basta! No vuelva usted a lo mismo, señorita Mariela. No me haga perder la paciencia otra vez y me obligue a golpearla. Calimán está muerto. ¿Lo oye? Bien muerto.
1: No, no. Me resisto a creerlo.
2: Calimán ha muerto junto con el muchacho que lo acompañaba. ¿Lo oye bien? Llevan 2 días abandonados en la selva y nadie puede sobrevivir allí. Usted se imagina haber oído su voz, pero Calimán está muerto. Pienso que todo esto lo ha urdido usted para interrumpir nuestro... Sí, para interrumpir nuestro idilio.
1: No, no. Déjeme. No vuelva lo mismo.
2: María.
1: Me enferma el solo sentir su mano sobre
2: mí. Vamos, vamos, déjeme, chiquilla. Esta vez no va a engañarme. Estoy acostumbrado a domar fierecillas rabiosas. Y es un placer dominarlas. ¡Quieta! ¡Quieta, Lita!
1: ¡Déjeme! ¡Déjeme!
2: ¡Maldita!
1: ¡Déjeme!
2: ¿Me has mordido una mano?
1: Y lo mataré. No sé cómo, pero lo mataré.
2: Maldita.
1: Con mis manos,
2: estúpida.
1: Con mis uñas. Todo antes que permitir que se acerque a mí. ¿Lo oye? Prefiero morir que estar cerca de usted. ¡Asesino! ¡Traidor! ¡Canalla!
2: Bien, bien. Cálmese. Cálmese. No quiero que vuelva a tener otro ataque de locura como ese de escuchar la voz de Calimán. Va. ¿Quién puede escuchar la voz de los muertos? ¿Eh? Pero, bueno, la dejaré tranquila. La dejaré libre.
1: ¿Qué? ¿Me deja en libertad? No, no, no lo creo. Es una trampa. Una mentira como todo lo que usted hace.
2: No, la dejaré en libertad. Y le aseguro que se va a arrepentir de haberme despreciado. Cuando se dé cuenta de lo que le espera, pedirá a gritos estar en mis brazos.
1: ¿Qué va a hacer conmigo?
2: Voy a dejarla aquí, en el Valle de las Serpientes.
1: ¿Abandonarme aquí? ¿En este páramo? ¿En este nido de reptiles sola? ¿Condenada a morir?
2: No, no estará usted sola. Tendrá un guardián. Un celoso guardián.
1: ¿Un guardián? ¿Quién?
2: Ahora mismo va a conocerlo. Por supuesto que no es un hombre tan atractivo como Calimán. Como yo mismo. Pero será un fiel guardián. ¿Eh? Un fiel guardián de usted, señorita Mariela. Ahora lo conocerá. ¡Tunich! ¡Tunich!
0: Rosco gritaba a un hombre. La joven Mariela retrocedía aterrada, temiendo lo peor. Después, los matorrales y arbustos se movieron y una figura pequeña, encorvada, avanzó sigilosa, como un animal que acechara escondido esperando órdenes.
2: ¡Acércate, Tunich! ¡Acércate!
0: Y de entre los matorrales salió un hombrecillo repulsivo. Era como una momia viviente vestida de andrajos. Y Mariela retrocedió al ver a aquel hombre que más semejaba a un animal.
1: ¿Quién es? ¿Quién es ese ser tan espantoso?
3: Mi nombre es Tunish.
2: Tunish es un viejo hechicero. Un brujo de las selvas que conoce 1000 secretos para domesticar a las fieras. Acércate, Tunish. Dime, ¿Te gusta esta mujer blanca?
3: Sí, Hatsus, Jolel. Hatsus, Howitch.
0: Hatsus, Jolel. Hatsus, Howitch. Repetía aquel hombrecillo repulsivo acercándose a Mariela. Su rostro cetrino y lleno de arrugas se iluminaba con una sonrisa enferma. Sus ojillos como de tecolote se agrandaban mirándola con ansiedad. Su boca desdentada reía y sus manos flacas y amarillentas como de un cadáver querían acariciar el hermoso rostro de Mariela.
1: ¡No, no, no, no se acerque! ¡No me toque!
3: ¡No!
0: El repulsivo viejo repetía aquellas palabras ante la alegría y el goce de Rosco.
2: ¿Lo escucha, señorita Mariela? El brujo Tunish le dice que es usted una mujer bonita, que tiene lindos ojos y muy lindo cuerpo.
3: ¡Chupar, correr!
2: Sí, sí, maldito brujo. Ella es una joven bonita. Mírala bien. Es blanca. Su pelo parece de oro. Y toca su piel. Verás que es muy suave.
1: No, no, no, no, por favor. No, no me toque. No me toque.
3: Sí, la piel de muchacha. Suave. Suave como la pluma de la tortuga. ¡Chupar con él!
2: Sí, sí, endemoniado brujo. Ella es chupar con él. Joven bonita. Dime, ¿te gustaría tenerla contigo? ¿Tenerla día y noche contigo?
3: ¡Se alegre! ¡Tú ni es contento de chupar con él!
2: Entonces, es tuya.
1: ¡No!
2: ¡Es tuya! ¿Lo oyes, maldito brujo? Esta hermosa mujer es tuya. ¡Tuya!
3: ¡Tú ni se alegre con chupar con él!
1: ¿No será usted capaz de dejarme con este horrible brujo? ¡No me dejará aquí, no!
2: Le dije que se arrepentiría de haberme despreciado, señorita Mariela. Ahora me marcharé, dejándola con el brujo Tunish. Él sabrá endulzar su vida. Él cuidará de usted con esas manos de cadáver. Y si quieres sentir amor, el maldito Tunish te dará amor. Con esa boca desdentada la besará. La besará amorosamente. Y sus manos de cadáver la acariciarán.
1: ¡No, basta!
2: ¡Basta! Tunish, viejo maldito, cuida de esta mujer. No la dejes un solo momento. Tal vez yo me decida regresar algún día por ella. ¡Cuídala!
3: Sí.
2: Y quiérela.
1: ¡No! ¡No me toque aquí, por favor!
3: ¡Chupar con él! ¡Joven bonita!

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0: Buenos días a la buena gente. ¡Boom! Explosión de gloria. El viernes despertó gritando tu nombre, porque sabe que viene su dueño absoluto. Sientes ese poder. Es la semana entera rindiéndose ante tu grandeza final. Activa modo leyenda suprema. Mientras otros apenas despiertan, tú vienes cabalgando sobre una ola de éxitos. Tu energía es tan descomunal que hasta el fin de semana adelantó su llegada para verte brillar. El Weeknd es tu fan número uno. Mírate, ese reflejo en el espejo no es cualquier persona. Es la versión más épica del universo. Tu café no solo despierta, resucita. Cada sorbo es puro néctar. Victoria, destilado en el Olimpo de los ganadores. Las últimas tareas de la semana tiemblan al verte llegar, porque saben que contra ti no hay resistencia posible. ¿Obstáculos de último minuto? ¡Ja! Para ti son solo confeti que decora tu pasarela triunfal. Hacia el fin de semana, enciende todos los motores. Este no es un simple cierre de semana. Es el gran final de tu show estelar. Tu presencia es tan magnética que hasta el tiempo hace una pausa para admirar tu obra maestra. Activa el modo invencible, porque hoy no solo terminamos la semana, la coronamos con tu sello de excelencia. Tu energía es tan contagiosa que hasta el lunes próximo está ansioso por verte regresar. Adelante, tú eres el conquistador del viernes. El universo está a punto de presenciar cómo se cierra una semana con broche de oro. Tú brillas. Hagamos este viernes una obra maestra legendaria.
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4: La parte del cuerpo que crece toda la vida son las orejas. Crecen hasta una edad muy avanzada, aunque lo hacen muy lentamente.
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8: ¿Dónde está Big Man?
9: No lo sé. Se retrasó. Es Big Man. Se le olvidó su llave.
10: Dulcegrama.
9: No es Big Man.
11: ¿Alguien me busca?
12: ¡Sí, Big Man!
11: Oigan, ¿qué hacen ahí parados? Hay descubrimientos por descubrir, inventos por inventar, maravillas por maravillarnos.
9: Big Man, aquí está una pregunta con sabor acuático.
11: Ah, muy bien.
13: ¿Una ballena asesina quiere una receta de sushi?
11: Lo que quiero decir es que esas ballenas suelen comer pingüinos.
14: ¿Pingüinos?
9: ¿Escuchaste eso?
11: No.
9: Janet Thomas de Austin, Texas escribe: querido Big Man, ¿cómo es que un barco hecho de acero flota, pero un clavo se hunde?
11: ¡Qué buena pregunta, Jana! Para que algo flote, se debe ser menos denso que el líquido donde se flota. Densidad. Masa por unidad de volumen de una sustancia bajo condiciones normales o específicas de presión o temperatura. Les explicaré la densidad. Es algo muy sencillo. Como ven, estoy presionando a estos malvaviscos y aquí hay un poco de agua. Aunque ambos ocupen la misma cantidad de espacio, uno pesa más que el otro.
13: Ya entendí. El que pesa más es más denso.
11: ¡Exacto! Como sabemos que para que algo flote debe ser menos denso que la sustancia en la que flota, ganarían una apuesta si ustedes pusieran un malvavisco en el agua.
13: ¿Y flotará?
11: ¡Absolutamente! Ahora hagamos lo mismo con clavos. Como ven, el recipiente de clavos y el recipiente de agua ocupan el mismo espacio. Pero esta vez, los clavos son más densos. Entonces, un clavo se hunde.
13: Eso está bien, Big Man, pero esa carta no preguntaba cómo es que los malvaviscos flotan y los clavos se hunden. Preguntó cómo es que un bote hecho de metal flota.
11: Lester, tienes el dedo justo en la pregunta. Ahora te mostraré que puedo humedecerme. Este tanque está lleno hasta el tope de agua. Y voy a entrar en él para exponerles el emocionante capítulo de...
15: ¿Por qué los barcos de acero flotan?
11: Para entenderlo, deben entender que es desplazamiento. ¡Qué rico! Ahora, ¿ven que el agua se derramó? Es porque la desplacé o la desalojé.
13: Sí, desplazamiento. La pasa de ese lugar a este. Y adivinen qué rata tiene que limpiar este desastre.
11: Esta es la mejor parte. Si recogieran toda el agua que se derramó del tanque mientras yo flotaba y la pesaran, pesaría exactamente lo mismo que yo.
16: Ay, ay, ay.
11: ¿Lo ven? Muy bien, ya saben que es densidad y también desplazamiento. Pongámoslas juntas. Pensemos que esta sustancia es de un tipo de agua que no es acuosa. Si quito este barco, dejo un hoyo en el agua. El barco que ocupaba este espacio tiene el mismo peso que el agua que ocupaba este espacio. Si este fuera más pesado, se hundiría. ¡Badabing! ¡Badabang! ¡Badabum! Esto pueden hacerlo en su hogar. Solo necesitan papel aluminio y un recipiente lleno de agua. En este caso, el aluminio es un metal igual que el del barco. Oh, y a propósito, ¿conoce la diferencia entre un bote y un barco? Es su tamaño. Un bote cabe en un barco, pero un barco no cabe en un bote. Este es mi bote, bonito, ¿eh? Y flota. Ahora, tomen su lindo bote y conviértanlo en una bola. Asegúrense de sacar todo el aire. ¡Eso es importante! Muy bien, esta bola pesa exactamente lo mismo que antes cuando era un bote. Pero en su nueva forma empuja o desplaza menos agua. En otras palabras, pesa más que el agua que desplaza. Entonces, se hunde. Y esa es la razón, Jana Thomas de Austin, Texas, de el por qué un barco hecho de acero puede flotar. Gracias por preguntar.
9: Ahora veremos patotas. No, patatas. Vean esto. Les puso las patatas. Entonces, regrese.
13: Sí. Asegúrense de que su equipaje esté bien guardado hasta que nos veamos la próxima vez.
11: No olviden hacer su tarea. Y nos vemos en el siguiente Mundo de Big Man.
1: Ha llegado el momento de que me vaya a volar.
2: Los pingüinos no podemos volar, Don.
1: Suelen decirle lo mismo a las personas.
2: Uy, eso es muy bueno. Aprendes mucho viendo a Big Man.
1: Y Big Man vuela.
2: Bueno, está en el aire.

Mastro Piero ya había vivido en Roma, el alma del mundo, en París, el corazón del mundo, pero se sentía intrigado por Buenos Aires. ¿Y cuál? Porteños. ¿Y cuál no sería su sorpresa al llegar a Buenos Aires y comprobar que sus habitantes se sentían el ombligo del mundo? Pronto descubrió que la tan mentada arrogancia de los argentinos tenía sus altibajos. En efecto, a veces se sentían los mejores de América Latina, pero a veces también se sentían los mejores del mundo. Le llamó la atención su orgullo por tener el río más ancho, la calle más larga. Alguno hasta se jactó de que los enanos argentinos eran los más altos. O la difundida creencia de que Dios es argentino y que cuando el Señor anunció Buenos Aires será la reina del plata, un coro de porteños se lamentó. ¿Cómo de plata? Qué macana, salimos segundo. De todas maneras, Mastro Piero se sintió atrapado por la música de Buenos Aires. Respecto del tango, lo ignoraba todo. Jamás había compuesto uno, a diferencia de su prolífica producción en otros géneros musicales que igualmente ignoraba. Y el que lo inició en su amor por el tango fue el famoso malevo y cantor de los arrabales, Celedonio Nicanor Compagnucci. Sus creaciones combinan con maestría la íntima pasión con el sentimiento social. Recordemos a Compagnucci y su famoso tango, Me engañaste una vez más. Escuchemos.

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influido por Compagnucci, Mastroquero compuso algunos tangos y comenzó a ganarse la vida tocando el piano en un local de los bajos fondos, frecuentado por promiscuas, alternadoras y mujeres de la calle. Trabajaba en ese antro 3 noches por semana hasta que no pudo resistirlo más y comenzó a concurrir todas las noches. Entonces sí que no pudo resistirlo. Demacrado y enfermo, se marchó de Buenos Aires con rumbo a Italia. Al desembarcar lo esperaba el cardenal Gemelli para invitarlo a tocar en el Vaticano esa misma noche. Ya en el carruaje que los trasladaba, el cardenal le preguntó: dígame, maestro, ¿trae alguna partitura de música sacra, algún aleluya de los que usted solía componer con tanta unción, o un credo, o un magnificat, en latín, claro? Mastropiero tragó saliva. Bueno, justamente tengo un Gloria, sí, un Gloria que todavía no ha sido estrenado, pero la verdad era otra. En su maleta tenía solamente los tangos que había compuesto en Buenos Aires. Una vez llegados al Vaticano, Mastropiero modificó apresuradamente una de sus partituras, le agregó como pudo el texto en latín, entregó su parte a cada músico y la interpretó ante el sínodo. El impacto en los obispos fue tremendo. Inmediatamente Mastropiero fue excomulgado. Los guardias suizos arrojaron por la ventana las partituras, los instrumentos y el compositor. Y una vez más, el impacto fue tremendo. A continuación escucharemos precisamente el Gloria de Mastropiero, tal como fue interpretado por el compositor ante los obispos en el Salón de Audiencias del Vaticano.

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0: Calimán, valido de sus profundos conocimientos de hipnotismo, había convencido al nativo que los tenía prisioneros de que era un gran brujo de la selva, capaz de transformar su cuerpo en el de un tigre. Después, Calimán lograba que el nativo lo guiara a través de la selva hacia las ruinas de la ciudad de Bonampak. Calimán necesitaba saber dónde se encontraba la joven Mariela desde que el malvado Rosco la había secuestrado. Calimán, valido de la concentración mental y la telepatía, había logrado comunicarse mentalmente con la joven, haciendo llegar su voz hasta la mente de Mariela. Pero por desgracia, la comunicación había sido tan breve que Calimán no sabía exactamente dónde se encontraba la joven, pero lo principal es que había comprobado que estaba viva. Así pues, Calimán y el pequeño Solín, guiados por el nativo, se dirigían hacia Bonampak. Mientras tanto, Rosco, que tenía prisionera a la joven Mariela en un lugar desértico en medio de la selva, llamado el Valle de las Serpientes, furioso al ver que la joven rechazaba sus deseos de amor insano, decidía abandonarla en aquel pavoroso Valle de las Serpientes, dejándola al cuidado de un repulsivo brujo, un hechicero de la selva cuya apariencia era la de una momia viviente. Mariela, con los claros ojos llenos de lágrimas, veía cómo la avioneta tripulada por Rosco se alejaba de aquel lugar, dejándola prisionera del brujo Tunich, quien lascivamente pensaba que esa hermosa y joven mujer blanca le pertenecía. Lejos, en el campamento del profesor Mendoza, padre de Mariela, los días habían transcurrido monótonos y terribles bajo el clima infernal de las selvas lacandonas. El campamento estaba situado a orillas del lago San Lorenzo, en el preciso lugar donde permanecía sumergida la ciudad de Yicujol, antigua ciudad de los mayas, colmada de riquezas que el capitán Scott codiciaba. El traidor capitán Scott, inquieto por la tardanza de Rosco, trataba de hacer funcionar el equipo portátil de radio. Le urgía que Rosco regresara con el equipo de buceo para explorar las ruinas sumergidas de Yicujol y realizar un intenso saqueo de la ciudad milenaria, tan celosamente guardada por los lacandones.
1: ¡Maldito sea! ¡Este maldito aparato no funciona!
2: Capitán Scott, ¿qué es lo que hace usted?
1: Trato de hacer funcionar este aparato de radio transmisor. Necesito comunicarme con el idiota de Rosco. Hace 8 días salió de aquí y no tengo ninguna noticia. Oh, este maldito aparato no sirve para nada. El estúpido de Rosco se ha perdido. Él sabe que urge que regrese con el equipo de buceo para iniciar cuanto antes las exploraciones en el lago. ¿Qué hace que no regresa?
3: Yo desearía que no regresara jamás.
1: ¿Qué dice usted, profesor?
3: Es verdad. El regreso de Rosco con el equipo de buceo marcará el inicio de un intenso saqueo en Yicujol. Daría lo que fuera con tal de que Rosco no regresara jamás.
1: Vamos, my friend. Usted bromea. ¿Piensa olvidar 6 años de intensa búsqueda en estas malditas selvas? 6 años invertidos tratando de encontrar la maravillosa ciudad maya de Yicujol.
3: Sí. Durante muchos años solo tuve una ilusión. Y en busca de ella no dudé en abandonarlo hasta mi pobre hija Mariela. Lo sacrifiqué todo con la ilusión de encontrar esa esplendorosa ciudad maya.
1: Y ahora que estamos aquí, se arrepiente y quisiera dar marcha atrás. No lo entiendo. Francamente no lo entiendo, profesor.
3: De sobra lo entiende, capitán. Quisiera que jamás hubiéramos llegado a descubrir Yicujol, porque lo que siempre fue planeado como una expedición científica se convertirá en un vergonzoso saqueo. Usted ambiciona todas las riquezas de Yicujol.
1: Oh, sí, así es. Y nadie me impedirá ser el dueño absoluto de todos estos tesoros sumergidos.
3: Pero esas joyas no nos pertenecen. No pertenecen a nadie sino a los lacandones, el último vestigio de la orgullosa raza de los mayas. ¿Comprende usted? No tenemos derecho a apoderarnos de esas reliquias tan celosamente guardadas durante siglos.
1: Vamos, profesor. Déjese de tonterías. Dígame qué valor tienen esas joyas en poder de los Lacandones. Ellos se conforman con cuidar de que nadie se acerque a este lugar, pero no disfruten de esas riquezas. ¿Qué valor tiene para ellos?
3: Para ellos, capitán, son reliquias sagradas. Son el recuerdo imperecedero de sus ancestros. Son la herencia de una raza que se extinguió, pero que perdura en sus almas. Ellos le dicen a Jiku Hall, la ciudad de sus muertos, porque ahí, bajo las aguas del río San Lorenzo, están los restos de pirámides, templos, palacios. Confundidos con las joyas están sus muertos. Jiku Hall es la tumba que guarda los restos de sus antepasados y nadie tiene derecho a profanarla.
1: Tonterías, sentimentalismos estúpidos. Me extraña que un hombre de ciencia como usted hable de esas tonterías de tumbas sagradas y respeto a los muertos. Los científicos son hombres prácticos que se olviden de sentimentalismos y prejuicios.
3: Sí, tal vez es cierto. Pero los científicos somos honrados y no vulgares ladrones de tumbas.
1: Esta discusión me aburre, profesor. Para terminar, le digo que los tesoros de Jiku Hall merecen mejor destino que el de permanecer bajo las aguas. En mis manos, ese oro, esas valiosas joyas y reliquias se convertirán en poder y riqueza y serán rescatadas una a una hasta agotarlas.
3: Y yo deseo que Rosco no regrese jamás, porque sin equipo de buceo usted no podrá robar nada.
4: Atención,
3: nada.
4: Atención, atención, llamando al campamento del profesor Mendoza. Atención, atención.
1: Ajá, pues sus deseos no se cumplen, atención, profesor. Atención. Porque ahí está Rosco tratando Rosco, de comunicarse.
4: Bueno, aquí Rosco, atención, atención.

0: El astuto Capitán Scott reacciona alegre al escuchar a través del receptor la voz de Roscoe comunicándole su regreso.
1: Atención, atención, aquí Roscoe. ¿Me escuchan en el campamento del profesor Mendoza? Atención, atención.
2: Claro, claro, aquí, que Roscoe. Te escuchamos, idiota. Hágase un lado, profesor. Necesito abrir los contactos para hablar con Roscoe.
0: Ansiosamente, el Capitán Scott abrió el switch de contacto para transmitir a Roscoe sus órdenes.
2: Aquí, campamento del profesor Mendoza. Te escuchamos, Roscoe. Hablo el Capitán Scott. Adelante.
1: Oh, gusto en saludarlo, Capitán.
2: Roscoe, ¿dónde diablos te has metido? Han transcurrido 8 días de tu partida y no tenía la menor noticia.
1: Lo siento, Capitán, pero hubo algunos problemas que retardaron mi regreso. Pero descuide que estoy en pleno vuelo rumbo al campamento. Hice una breve escala en Bonampak, pero llegaré con ustedes en una hora como máximo.
2: ¡Oh, Rasco! ¡Grandísimo idiota! Dime de una vez, ¿conseguiste al equipo?
1: Por supuesto, Capitán, y del mejor. Llevo suficiente equipo para que 10 hombres puedan sumergirse al lago en busca de los tesoros.
2: ¡Ja, ja! ¡Magnífico!
1: Y además, Capitán Scott, le tengo una buena noticia. Algo sorpresivo, en verdad. Algo que atañe directamente al profesor Mendoza y que usted se sorprenderá al saber.
2: Ni una palabra más, Roscoe.
3: Déjelo hablar, Capitán. Ha dicho que es algo relacionado conmigo.
1: Capitán, ¿me escucha? ¿Me escucha usted, Capitán?
2: Sí, Roscoe, sí. Pero no se hable más ahora. O llevo lo más pronto posible al campamento y se acabó.
1: El avión está sobrecargado y el vuelo es lento. Llegaré como máximo en 1 hora. Pero escuche, Capitán. Escuche la gran noticia.
2: No quiero saber nada ahora, Roscoe. Cortaré la comunicación y hablaremos cuando llegues. Eso es todo. ¡Fuera!
1: De acuerdo, Capitán. Pero usted me va a dar un premio cuando lo sepa todo. ¡Hasta pronto! ¡Fuera!
0: El Capitán Scott se apartó nervioso del transmisor. Secó con el dorso de la mano el sudor que escurría por su cuello. Encendió un cigarrillo y miró sonriente al profesor Mendoza, que permanecía intranquilo y nervioso.
2: ¿Qué le parece, profesor? Al buen Roscoe regresa con el equipo de buceo que tanto esperábamos.
3: Sí, y también regresa con noticias sorprendentes, según dijo. Noticias que me atañen directamente a mí.
2: Oh, claro que no, profesor, claro que no, no, no. Imaginaciones suyas.
3: Roscoe lo dijo. Tiene noticias sorprendentes relacionadas directamente conmigo. ¿Por qué no lo dejó hablar?
2: Oh, lo hará cuando esté con nosotros.
3: No, no. Algo muy terrible contra mí debe ser que usted no quiso que me enterara. ¿Qué es, Capitán Scott? ¿Qué es?
2: ¿Y cómo puedes saberlo, amigo mío? No soy adivino para saber qué noticias trae, Roscoe.
3: Presiento que es algo contra mí.
2: Descuide que mientras usted obedezca mis órdenes, nada malo habrá de pasarle.
3: ¿Obedecer sus órdenes?
2: Sí, recuerde que hace días puse las cosas en claro. Quedó perfectamente dicho que el jefe de esta expedición soy yo.
3: ¿Quiere tener manos libres para el saqueo?
2: Exactly, profesor. Manos libres. Y cuídese de querer impedirlo. Cuídese de poner alertas a los lacandones de mis planes, porque tengo a mi gente armada y dispuesta a matar a todos esos nativos. Y usted no querrá que esta expedición se convierta en una guerra, ¿verdad? Los lacandones saldrían derrotados, profesor.
3: Usted menosprecia a los lacandones, pero debo advertirle que son guerreros por naturaleza. En sus venas corre la sangre de sus ancestros que levantaron el imperio más poderoso de América y jamás se doblegaron ante el enemigo. No menosprecia a los lacandones, que son tan buenos guerreros como los mayas.
2: Oh, de acuerdo. No dudo que sepan manejar el arco y la flecha. Que manejen el machete y como demonios, pero siempre son más poderosas mis armas. Tengo rifles y un par de ametralladoras. y porque es suficiente para no dejar a uno vivo en toda la selva. Cuídese de descubrir mis planes, profesor, porque sus estimados lacandones morirían junto con usted. No lo olvide, profesor. Más le vale ser mi aliado que mi enemigo. Quédese usted con la parte científica de la expedición. Deme a mí los tesoros. Un trato. Entre caballeros.

0: apuntaba ya el ocaso en la selva exuberante, cuando apareció en el cielo rojizo la pequeña avioneta tripulada por Roscoe. El capitán Scott y varios de sus hombres, todos ellos prófugos de la justicia y aventureros, habían limpiado un gran trecho en la selva que serviría como improvisado campo de aterrizaje. Roscoe era un experto piloto y le bastaba un espacio pequeño para aterrizar con su avioneta. Había júbilo en el rostro del capitán, que miraba el aparato descender trazando círculos en el aire.
1: ¡Muy bien, muchacho! ¡Muy bien, Roscoe! Sé que eres un maestro en este tipo de aterrizaje en plena selva. Desciendes poco a poco y pronto estarás aquí. ¡Ustedes, partida de inútiles! Están listos para cuando aterrice. Hay que descargar rápidamente al equipo de buceo y llevarlo al campamento. Recuerden que es muy valioso. Con ellos sacaremos las joyas de esa maldita ciudad sumergida en el lago. ¡Mucho oro, comprenden! A partir de ahora, vayan cada uno armados. Hay que cuidar que el equipo no sea dañado por los lacandones. Y si intenten hacer algo, disparen. Disparen a matar. ¿Comprendido?
2: Sí, sí.
1: A partir de ahora se iniciará la parte peligrosa. Hemos de sacar las joyas, aunque tengamos que matar a todos los lacandones. Recuerden, de este nos haremos ricos todos. ¿Pero qué diablos pasa con Roscoe? Ardo en deseos de que aterrice. ¡Mente, diablos!
0: Pero también alguien más observaba el aterrizaje de la avioneta. El profesor Mendoza y Chan Mako, el jefe lacandón. En la expresión del científico se advertía una intensa preocupación. Sabía que con el arribo de Roscoe se iniciaría el saqueo de Yiku Hall. Y lamentaba haber escogido como compañeros aquellos hombres sin escrúpulos, dispuestos al robo y al crimen. En el rostro inmutable del jefe Chan Mako, sus ojos, oblicuos y negros, de mirada penetrante y fría, advertían la desconfianza.
3: El pájaro de acero llega.
4: Sí, sí, Chan Mako. Roscoe regresa.
3: Mayokol. Hombre malo.
4: Sí, Mayokol, como tú le dices a Roscoe, calificándolo como capataz, es traicionero. Me aterra saber que su regreso traerá problemas. Chan Mako, creo que debo decirte algo. Yo...
3: Habla. Habla, Nohotzul. ¿Por qué te arrepientes de lo que ibas a hablar? Sabes que van a traicionar el hombre blanco. Eso es.
4: Y, Chan Mako, no sé qué decir. Dios es testigo de que te admiro y te respeto como amigo, como hermano.
3: Sí, Ojotzul y Chan Mako, hermanos, hermanos.
4: Y haré hasta lo imposible por no faltar a mi juramento. Esta expedición será científica, no un saqueo.
3: Ese es el trato. Mis hombres y yo los trajimos a Yiku Hall. Estudiarán. Verán las ruinas de nuestra vieja ciudad. Pero nadie. Nadie. ¿Lo oyes bien, Nohotzul? Nadie robará los tesoros que solo pertenecen a mis antepasados. Nadie.
4: Sí, sí, Chan Mako, sí. Recordaré tus palabras y no sé qué haré, pero respetaremos el pacto. Respetaremos el pacto.
3: Nohotzul, preocupado. Nohotzul. Temeroso. Piensa en la traición del capitán y del Mayokol. Pero Chan Mako vigilará. Vigilará y cuidará la ciudad de sus muertos.

0: Tiempo después, el capitán Scott abrazaba efusivamente a Roscoe en el interior de la rústica choza que le servía de refugio.
1: ¡Por todos los diablos, Roscoe! ¿Me tenías preocupado?
2: Oh, tuve algunos problemas que solucionar antes de regresar con el equipo de buceo. Creo que estarás satisfecho. Ahora podremos sumergirnos en el agua y sacar...
1: ¿Clase de problemas, Roscoe?
2: Maté a dos hombres, capitán. El primero fue mi ayudante Pedro. Cometió varios errores que estuvieron a punto de descubrirme y tuve que matarlo. El otro fue el viejo dueño de la posada del jabalí. Estaba haciendo demasiadas preguntas y era peligroso dejarlo con vida.
1: Ah, ¿les mataste?
2: Sí, y no dejé huellas. La policía se quedó investigando mientras yo escapaba tranquilamente.
1: ¿Nadie te siguió?
2: Sí, capitán. Hice el viaje acompañado.
1: ¿Qué dices? ¡Habla! ¡Cuéntamelo todo!
2: ¿Ha oído usted mencionar a un tal Calimán?
1: ¿Calimán? ¿No? ¿Jamás? ¿O quién es?
2: Un hombre extraño, fuerte como un toro y que tiene poderes sobrenaturales. Un extranjero que viste como hindú. Lo acompaña un muchacho llamado Solín.
1: ¿Y qué tienen ellos que ver con nosotros?
2: Mucho. Investigan el paradero del profesor Mendoza.
1: ¿Qué? ¿Investigan? ¿Y fuiste tan idiota de hablar con ellos?
2: No solo eso, capitán. Me ofrecí a llevarlos a Bonampak, diciéndoles que tal vez encontraran vivo al profesor Mendoza.
1: ¡Idiota! ¡Eres un idiota, Roscoe! ¡Te voy a matar!

0: El capitán Scott, furioso, desenfundó el revólver y apuntó a Roscoe.
1: Cálmese, capitán. Aún no he terminado.
2: Hey, ¿qué más quieres decir? Hablaste con esos hombres, Caliman. Y lo llevaste a Bonampak. ¿Pero quieres que nos encuentren?
1: Todo fue una trampa, capitán. Ya no podía seguir matando a todos los que hicieran preguntas respecto al paradero del profesor. Además, no era tan fácil deshacerse del Caliman. Es peligroso, muy peligroso. Tuve que planearlo todo muy bien.
2: Termina. ¿Qué hiciste con Caliman y el muchacho?
1: Los abandoné en plena selva. ¿Comprende? Fingí una descompostura del avión y aterricé en plena selva. Y cuando menos lo esperaban, alcé el vuelo y los dejé allí.
2: Ah, te piste haberlo machado todos.
1: ¿Para qué? La selva se encargará de ellos. Nadie puede escapar de aquellas tierras plagadas de fieras y peligros. Sin alimentos, sin armas, perdidos en la selva. Puedo jurar que a estas horas sus cadáveres son banquete de los opilotes.
2: Sí, puede que tengas razón. Claro, qué mejor muerte para los entrometidos que abandonarlos en la selva, plena selva.
1: Pero aún hay algo más, capitán. La gran noticia.
2: Habla.
1: ¿Sabe usted quién acompañaba a Caliman y al muchacho? ¿Y quién los puso en sospechas del paradero del profesor Mendoza?
2: ¡Ahora! ¿Quién habla? ¡Habla!
1: La señorita Mariela Mendoza.
2: ¿Qué?
1: La hija del profesor.
2: ¡Pero esa mujer se atrevió
1: a...! Sí, sospechaba que su padre estaba vivo. No le convenció mucho la carta que le enviamos diciéndole que el profesor estaba muerto. Y ella era la más ansiosa en llegar a Monapac.
2: ¿Qué hiciste con ello? ¿La dejaste abandonada en la selva? ¿La mataste?
1: La señorita Mariela está aquí. Aquí mismo.
2: ¡Hey! ¿La has traído, Mariela, la hija del profesor?
3: Capitán, ¿por qué menciona usted el nombre de mi hija? ¿Qué saben ustedes de ella? ¡Respondan! ¡Respondan!
0: Se enterará el profesor de que su hija está en Bonampak, cautiva de un brujo de la selva. Desatará eso la guerra con los lacandones y Caliman llegará a tiempo de salvar sus vidas.

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0: diversión buscaremos un buen lugar. Pa' todos pronto vas a empezar. Es hora de ver el Pato Borja es. ¡Pa' todos ya! ¿Sí? Eso, ¡vamos ya!
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Buenos días, buena gente. Y llegó el viernes, casi sin esperarnos. Y antes de que salgas corriendo a buscar el fin de semana como si estuvieras huyendo de una hacienda, préstame un minuto. Porque hoy quiero regalarte cuatro cosas que deberías dejar de hacer y la cuarta. Ya me estoy pareciendo. ¿Ah? A todos esos videos. Y la cuarta es la más importante. Bueno, lo que quiero decirte es, primero recordarte, si tú crees igual que yo, la gratitud que debemos mostrar por este maravilloso día que recibimos con un sol esplendoroso, un sol generoso, un sol potente de energía, un sol que nos cubre, no únicamente el más grande de los órganos que tenemos, que es nuestra piel, sino además nuestros pensamientos, nos enciende absolutamente todo, y como todo coincide con que es viernes, aquel día que muchos esperan desde el día lunes y van contando de forma regresiva cada una de las horas que les separa para volver a vivir algo que deberían disfrutarlo tanto el lunes como el martes como el miércoles. No se puede esperar al viernes para ser felices. Y gracias a Dios estamos aquí, gracias a Dios es viernes. Y hoy día viernes el hermano Pato viene con una recomendación real. Nunca dejamos de pensar. Y como lo hacemos siempre, hasta cuando dormimos,

0: Es bueno recordarte, por lo menos hoy, que debemos dejar de vivir con remordimientos. Lo que pasó, al final, pasó. O sea, digo, siempre nosotros estamos repitiéndonos la misma película. ¿Y qué es lo que pasa con nosotros cuando le damos rewind a todas las preocupaciones y no nos permitimos entender el presente, o sea, este instante y este momento, y lo que podemos sacar de provecho antes de seguir dándonos en la cabeza? No podemos regresar al martes de 1997, agarrarnos nosotros mismos el cuello y decirnos: no hagas eso, animal, ya lo hiciste. Lo que sí puedes hacer es mirar hacia atrás y decir: aprendí, ¿no? Míralo con una observación analítica, porque tus errores no son tu identidad, son parte de tu entretenimiento, de tu entrenamiento, de tu entendimiento. La vida no te entregó un manual, te entregó experiencia, y muchas veces la experiencia viene con una factura. Deja de tenerle miedo a lo que todavía no ha sucedido. ¿Te das cuenta de la cantidad de problemas que sufrimos por adelantado? Nos preocupamos por conversaciones que nunca ocurrirán, por enfermedades que nunca tendremos, por derrotas que jamás llegarán, por futuros que nuestra imaginación fabrica a las 3 de la mañana mientras uno está mirando el techo como filósofo desempleado. Al final tienes que entender que el futuro no es una amenaza. Es una maravillosa página en blanco y tú todavía tienes en las manos el lápiz. Deja de buscar tu felicidad en otra persona. Nadie viene a completarte. Tú no eres un rompecabezas con una pieza perdida, caminando por Quito, esperando encontrar a esa persona indicada. El amor puede acompañarte, abrazarte, inspirarte, hacerte reír que te duela la barriga. Pero tu felicidad no puede depender de que alguien se quede, de que aprenda a estar contigo. Porque si no eres capaz de disfrutar tu propia compañía, puedes estar rodeado de 100 personas y sentirte solo. Y ahora, lo que muchas veces dejamos pasar por alto y que posiblemente tiene que ser lo más importante: deja de subestimarte. Deja de hablarte como si fueras tu propio enemigo. Mira todo lo que has atravesado. Las veces que pensaste que no ibas a poder y pudiste. Las veces que te rompieron el corazón y volviste a amar. Las veces que perdiste algo que creías indispensable y descubriste que todavía estabas de pie. Las noches que lloraste en silencio. Las mañanas en las que te levantaste sin ganas. Acuérdate de todas las puertas que se cerraron, los nombres que desaparecieron, los sueños que se demoraron, y aquí estás, respirando, gracias a Dios, pensando, luchando, intentándolo otra vez. Este viernes no te mires con los ojos del cansancio. Mírate con los ojos de la historia que has sobrevivido, porque quizá hoy no necesitas ser más fuerte, quizás necesitas darte cuenta de que ya eres mucho más fuerte de lo que tú mismo creías. Así que levanta la cabeza, sonríe, ponte bonito, ponte feo, ponte como te dé la gana, pero sal a vivir, que hoy no venimos a perseguir la felicidad, hoy venimos a recordar que todavía la tenemos adentro. ¡Feliz viernes! Megamente, si recuerden, el pasado para aprender, el futuro para soñar. Y el presente para darle alegría.
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0: al corazón.

Al final es viernes. Y antes de que el universo nos vuelva a lanzar una factura que nadie pidió, hagamos lo que tenemos que hacer. Dejemos de hacernos daño. Y que hoy la vida nos encuentre vivos, despiertos y lo suficientemente locos como para seguir creyendo en nosotros. ¡Vamos!

A mi querido amigo, hoy hice un nuevo amigo y me siento afortunado, la verdad. Uno tiene que celebrarlo, ¿no? Porque al final nos vamos sumando. No necesitamos complementarnos, lo que necesitamos es entendernos y entender que somos parte de una misma realidad. Somos energía, somos átomos que juntos hacemos un maravilloso universo. Mi querido Jonathan, le mando un abrazo. Hoy me trajo Jonathan.

desplegar en el cielo una constelación de estrellas, cantantes, compositores, el ejército, buenos recuerdos. Y eso que únicamente la música puede permitirnos vivir. Aquí está una versión del Ejército de la Liberación de la Vagina. Nuestra banda residente.

Esta fue la primera canción que grabé allá en la maravillosa década de los años 80. Éramos felices y no lo sabíamos. Con la dirección del maestro Pepe Aranda. Esta es una canción hermosísima que participó en el Festival de San Remo, en la voz de su creador, Pepino Di Capri.

Una hermosa canción que narra nuestro primer momento de frente con el amor. Ese momento que nunca nadie ni nada lo va a poder borrar. Non lo faccio più. Y los viernes tienen esos colores distantes a veces, esos colores que se mezclan en una obra de arte fantástica, la obra que es nuestra vida.

es una de las canciones más bonitas que he escrito. Esos versos que salen a preguntarnos después de todo qué queda al final. Hoy vamos a tener música líquida, un poquito de salsa le vamos a poner al preparado final, y vamos a conversar de cosas interesantes, porque nos interesan. Nos vamos construyendo todos los días. Y cada ladrillo que ponemos suma.

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2: Yo disfruto muchísimo los días viernes, primero por tu compañía y después porque me doy más que la tarea, me doy el espacio para compartir contigo la música más linda del mundo, que es definitivamente la música ecuatoriana. Cada una de las canciones de cada una de las regiones de este maravilloso planeta tienen sus propias gracias, ¿no? Pero digo, para nosotros en particular, que hemos crecido amamantados desde la mamadera, escuchando estas armonías, y cuando ya fuimos un poquito más grandes y pudimos conectar, pudimos enchufar el entendimiento de estos versos con el romanticismo de nuestros viejos, pues dijimos, caramba, hemos descubierto el santo grial, nada más y nada menos, y lo hacemos nuestro por todo el peso de memoria que lleva, ¿no? Porque significa no únicamente la memoria colectiva de que hayan sido compositores ecuatorianos, sino porque los vimos a nuestros padres disfrutándolo tanto y haciendo suyas estas armonías y estas letras que reproducían sus emociones y sentimientos que al momento en que nosotros crecemos y vamos entendiendo un poquito más la relación que tenemos con la vida, no por quedarnos estancados o estacionados en un tiempo que ya no volverá, sino simplemente porque le brindamos el respeto y nos emociona tanto el escuchar y admiramos tantísimo la calidad de esas letras, la explosividad de una emoción sincera, la forma tan delicada y tan trabajada. Y digo el trabajo porque para acomodar esas palabras y poder decir lo que todos nosotros quisiéramos decirlo de esa forma, es casi mágico. Y es por eso que los viernes de Música Líquida y las versiones que nosotros hemos podido hacer con los chicos de la banda realmente le dan además un valor agregado. 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

0: no sé, el título de esta canción. Esta canción la hace popular Julio Jaramillo en una de sus... Julio era, JJ era, era un trotamundos, ¿no? Yo creo que fue un soñador que buscó esa estrella que él sintió que la tenía en otras tierras y en otros cielos. ¿Me hago entender? O sea, Ecuador era demasiado chiquito para la mente de JJ, porque de haberse quedado aquí no habría sido necesario tanto sacrificio, ¿no? Pero era un bohemio, o sea, de lo que puedo leer, no he leído poco de la biografía de Julio Jaramillo. Me han contado, he conocido a gente que lo ha conocido personalmente, y creo que en ese tiempo en el que los padres decían, cuando algún hijo, yo tengo algunos amigos que intentaron ser músicos e intentaron estudiar música, formarse, y les decían, no, por Dios, te decían los papás, porque eso estaba muy vinculado, era prácticamente una invitación al vicio, al alcohol, a la mala vida, a las malas amistades y a las malas mujeres, fundamentalmente, ¿no? O sea, que era la principal preocupación de los papás, ¿no? Todos querían que sus hijitos se casen con una mujer decente, y la decencia estaba prácticamente avalada por la poca experiencia sexual, ¿no? Hoy más bien es todo lo contrario. Cuando tú ves en los chiquitos, yo he escuchado conversaciones entre vecinos míos que son peladitos, ¿no? Es virgen, no sabe nada. Pero generalmente es voces femeninas, porque hoy las chicas están mucho... O sea, cuando antes era precisamente lo que buscaban, ¿no? Yo nunca perseguí la virginidad como objetivo. Realmente no fue para mí un... Porque a partir de mi primera vez, digo yo, siempre reflexioné qué derecho tengo yo de exigirle a mi pareja que tenga... una hoja intacta dentro de su body count, ¿no? Pero mis grandes amores yo sí he tenido así, o sea, en mi vida han existido, yo diría que unos 5 vírgenes. Sí, no te asustes, Estevita, ¿cómo estás?
1: Patito, buenos días, casi.
0: Unos, porque es que yo estoy incluido en esa lista.
1: Bueno, lo que sé es que...
0: No, yo estoy incluido, digo, en mi vida hemos sido 5 los vírgenes que hemos podido compartir intimidad, ¿me entiendes? Yo, como masculino, no me gusta ese, creo innecesario el decir, ellas y yo, ¿no? O sea, digo, hemos sido 5, y le transformo en masculino el plural, ¿no es cierto? Entonces, yo virgen, cuando entregué el tesorito y me dijeron, bienvenido a la maravillosa primera vez.
1: La primera vez, Patito.
0: Maravillosa primera vez, pero toda la vida...
1: Yo a los 13, 14.
0: Catolche.
1: Dolce. ¿Ah? Dolce vida, dice ahí.
0: No, lindísima. Ella tenía como 22, una vieja de 22, 23 años.
1: Tú eras un patito.
0: Me hizo el amor como un favor, como decía Fabio, ¿no? Entonces digo, cuando tú decías, por ejemplo, a los tíos, ¿no?, que querían estudiar música o que querían ser músicos, por Dios, no. ¿De qué vas a vivir? Únicamente vas a estar borracho, etcétera. Esos eran los argumentos de los papás, ¿no? Hoy, tomando en cuenta de que existe un mayor respeto por los menores. O sea, nosotros vivimos, mi generación, la generación de tu papá, que es un piso más abajo, te diría que sufrimos el cambio, pasamos de ser irrespetados por los papás a ser irrespetados por los hijos. Sí, me hago entender.
1: Tremenda transición.
0: Porque cuando eras chiquito, no te paraban bola los viejos, pues.
1: Claro.
0: O sea, te decían... Por ejemplo, si tu papá estaba conversando con un amigo, o era una reunión con los tíos, etcétera, etcétera, esta es conversación de mayores,
1: de
0: te
1: adultos,
0: decían.
1: Claro, ¿ah? No podía uno.
0: Y te hacían, meterse. Y te hacían sácate, ¿no? O sea, era suficiente como para entender uno que te estaban invitando a abandonar.
1: Con la mirada, nada
0: la
1: más.
0: La tertulia. Ya. ¿Ah? No, no, pero como uno era un poquito distraído, te quedabas ahí como bobo, ¿no? O sea, te quedabas parado, pero no por enterarte de nada, claro, ni saber el chisme, claro, sino te quedabas, porque uno era así de niño, ¿no? O sea, sin saber qué hacer, ¿no es cierto? Porque encima no les entendías. Claro, había tanta inocencia en uno, claro, ¿no? Que no les entendías, o sea, de nada valía el hecho de que permanezcas presente allí y te enteres de lo que estaban hablando. Porque además, yo recuerdo entre mis tíos, cuando no querían que te enteres de algo que estaban hablando, que seguramente no habrá sido nada trágico ni nada delincuencial, ¿no? Se comenzaban a hablar, por ejemplo, le ponían la P con la vocal última de la palabra. No sé si...
1: O sea, al final la P, y hablaban, o sea, con la
0: por
1: P.
0: Por ejemplo, este vitipatam. Este vitipatam. Más o menos era así, ¿no?
1: Yo me acuerdo, alguien hablaba
0: patipitapo, o sea, alguna cosa, o sea, y hablaban así, y uno
1: me ponía la P, claro.
0: Y uno, al final.
1: Ajá.
0: No me acuerdo muy bien. Yo también estoy un poco extraviado en esa.
1: Recuerdo eso.
0: Pero era para que tú no te enteres, o sea, por
1: Dios. Hablemos con la P, le decía yo a mi abuelita.
0: ¿Ah, así? Sí. ¿Y tu abuelita qué te decía? Te hablaba con
1: no,
0: la P.
1: No, se mataba la risa.
0: ¿Ah? Claro.
1: Claro, porque no entendí.
0: ¿Ah?
1: Yo no entendía por qué hablaban con la P.
0: Era para que, malvados, o sea, para dejarte desconcertado, para marginarte del tema, ¿no? O sea, como para hacerte sentir ignorante.
1: Gracias, Patito.
0: Que era lo que...
1: Esperé 32 años para
0: saber, yo lo sufrí. Yo nunca aprendí a hablar así, porque no es de mi generación. Entonces, te digo, o sea, primero había la mesa de los niños, ¿no? En las reuniones familiares, cuando se visitaban todas las familias, o sea, los tíos, que está muy correcto, ¿no? ¿Ah?
1: Sí.
0: O sea,
1: sí.
0: En la mesa
1: de fútbol.
0: En la mesa principal,
1: ¿no?
0: Eran los tíos, y si es que había algún puesto que sobraba, entraba el primo mayor. ¿No es cierto? Entonces, los niños, que yo era, además era el último de mi generación, o sea, era terrible la situación de discriminación, ¿no?
1: Te sentías ahí.
0: Entonces, pero por supuesto, entonces, te ponían en la mesa de los niños y al último pendejo, al más pequeño, le daban lo que sobraba. O sea, no. Todo el mundo pedía.
1: ¿Y tenías primitas?
0: ¿Qué sé yo? Ah, sí, pero todas mis primas eran mayores, ¿no?
1: Todas eran.
0: Todas. Entonces, por ejemplo, la cena de Navidad, uno que quería el muslito, ¿no? La pierna.
1: Claro.
0: ¿Ah?
1: La de palo.
0: O sea, las piernas pasaban por todo mundo, ¿no? Y a ti te daban pechuga, la seca, ¿no? O sea, pero por sí. Supuesto, ¿ah?
1: Sin salsa.
0: No, si es que alcanzaba la salsa, bueno, aquí en el Ecuador el tema de la salsa, ¿cómo se llama? No olvidé.
1: O sea, ¿qué le ponen al pavito?
0: Sí, tiene un nombre.
1: Es como un...
0: Tiene un nombre.
1: Un manjar.
0: No, pero tiene un nombre. Yo sí sé el... ¿Así? Lo hacen con ciruela pasa y
1: claro,
0: toda la cuestión.
1: Hay de champiñón, hay de algunos.
0: No, pero el tradicional norteamericano viene de ciruelas, ¿no?
1: De ciruela pasa.
0: Tiene un poquito...
1: Qué rico.
0: Un poquito de dulzor.
1: Qué buenazo,
0: ¿no?
1: Es...
0: Aquí no me acuerdo con qué comíamos el pavo cuando yo era niño, porque primero no creo que alcanzaba la salsa para mí, entonces no tengo recuerdos. ¿Ah? Te ponía lo que ya todos rechazaron, ¿no? ¿Ah? Y pasamos, o sea, pasas a ser adulto.
1: O sea, tú viviste el hueco, Patito.
0: Claro, nosotros, nuestra generación es...
1: O sea,
0: tu viejo también debió haber sido lo mismo.
1: Claro, seguramente, pero eso me hizo acordar de la película El Hueco, El Hoyo.
0: Qué pacho.
1: ¿No, no has visto el Hoyo?
0: No, o sea, ¿qué hoyo te refieres?
1: Es una película increíble.
0: ¿Ya?
1: Seguramente, ya te voy a
0: ¿De qué se trata? Mándate un spoiler ahí.
1: Ya, lo que pasa es que desde arriba, desde el primer piso,
0: ajá,
1: tienen los mejores manjares.
0: Ya.
1: Es muy social la película. Entonces, ya está todo preparado, va bajando, mientras va bajando la gente ya se va comiendo la comida,
0: lo que había,
1: ¿no?
0: lo que estaba servido.
1: Y hasta el final, es una crítica social, es la película. Entonces, claro,
0: o sea, la pirámide
1: hasta el
0: social.
1: Final, es una pirámide social.
0: Los que están abajo no comen, no y comen. Los de arriba se van acabando y los de abajo van comiendo
1: y
0: lo que va
1: ya
0: quedando.
1: Ya los que quedan.
0: Yo
1: claro,
0: era de esos, los de abajo.
1: Yo
0: era los de a pie.
1: Qué
0: este patito. Sí, porque el único que no tenía auto era yo. Obviamente a los 6 años que...
1: Pero ese hoyo me refería, por favor. Por
0: sí, no me puedo imaginar otra cosa, pero es que como tú tienes tan malas intenciones, no, siempre te hablas en un doble sentido.
1: No, patito, jamás. Pero ¿cómo vas a creer eso?
0: Realmente que me preocupa, entonces
1: yo
0: tengo que poner
1: ahijado,
0: las cosas...
1: Soy tu ahijado, patito querido, ¿no?
0: Sí.
1: No puedo yo tener ese tipo de...
0: Oye, ¿qué le pasó? ¿Alguna vez le has preguntado a tu papá qué le pasó que primero me ofreció ser tu padrino y después, se escondió.
1: Eres padrino de vida.
0: No, yo no soy tu padrino, porque tu papá no cumplió con la palabra. Un día me dice, y tú sí sabes que cuando, en la tradición, una tradición que uno tiene que respetar, cuando alguien te hace ese tipo de propuesta, tú no tienes derecho ni oportunidad a negarte. O sea, es una obligación.
1: Ah, mire.
0: Es una obligación.
1: En el año 90 y algo, debió ser, 97.
0: Pero le has preguntado a tu
1: papá.
0: Y
1: eras más joven, patito. Eras un patito
0: favor,
1: más.
0: Un pendejo era yo. era un péndex. ¿Ah? Absolutamente inexperto, pero.
1: Tu body count todavía no llegaba a los estándares. Como...
0: A las tres cifras todavía no. Sí, ya llegó.
1: Sí, ya estaba ya.
0: Tres cifras.
1: Imagínate, en esa época de los 97, ya.
0: Los 90.
1: Era un pequeño todavía.
0: Pero
1: un mocoso.
0: ¿Le has preguntado a tu papá por qué me pidió ser tu padrino?
1: No.
0: ¿Nunca?
1: Si quieres le llamo y le pregunto.
0: Llámale en este momentito, porque que, o sea,
1: para salvar esa duda, ¿no?
0: El papá del Esteban, un día me pide que sea padrino. Me imagino de que bautismo, ¿no?
1: Claro, claro. ¿De qué otra cosa puede ser, de padrino?
0: Primera comunión puede ser también.
1: De primera comunión podría ser.
0: No, yo creo
1: pero
0: que
1: no,
0: era.
1: No,
0: todavía estaba por ser papá, alguna cosa. En ese tiempo era agradecido tu papá. Entonces, pero después yo creo que lo recapacé.
1: Papito. Hola, papito. Bendición.
0: Qué lindo. Qué lindo.
1: Bien, papito. Oye, estoy acá en el programa del patito en vivo. Estamos acá dialogando.
0: Dale la bienvenida. No, pregúntale tú.
1: ¿Estás ocupado, papá?
2: Sí, mijo.
0: No, dile que esta es una entrevista en vivo, que está en vivo.
1: Es una entrevista en vivo.
2: Claro, lo que pasa es que estoy ahorita.
0: No, que solo queremos que nos responda. No queremos explicaciones. Hola, Francis.
3: Hola, mi querido patito.
0: ¿Cómo vas, mijo? ¿Ah? Oye, hemos estado haciendo un review de la vida del Estevitan, y me surge una inquietud, bastante cruda, ¿no? Que te la tenía que plantear tu hijo. Tú me propusiste ser padrino de él, ¿no es cierto?
3: Así es, claro.
0: ¿Y por qué? ¿Y por qué después te hiciste el gil?
3: No, ya las circunstancias, ya te alejaste.
0: ¿Cómo que te alejaste? Te alejaste, dice. Hipócrita. Francis Carrión, oye, no, me alegra muchísimo. Me alegra que esté trabajando conmigo el Estevitan y la verdad yo lo quiero como mi sobrino, tal cual.
3: Claro que sí. Pues el chirito te estima desde muy chiquito. No
0: me estima, me tiene que querer. Si yo lo quiero, te estima, me viene a decir. O sea, yo le estimo al arreglo de centro de mesa. ¿Ah?
3: No, estimaciones, porque claro.
0: No, ¿qué estimación? Aquí hay cariño.
3: Estimación, amor, cariño.
0: Es amor, o sea, es fraterno, es filial, es una cosa. ¿Ah? Te estima, yo le estimo. Yo le estimo, yo estimo a todo el mundo, es más, yo no, o sea, no creo que deje de estimar a nadie. Pero fue bastante, yo creo que nos has respondido lo que quisimos. Muchísimas gracias. Hasta aquí mi querido ministro de Ambato. ¿Ah?
3: Mi querido Pato, un abrazo fortísimo al Chinito.
2: Oye, que es un muchacho, bueno, ya está todo un hombre.
0: Ya es un adulto, ya es padre de familia.
2: Un adulto, papá. Todo un hombre, padre de familia, pero uno se lo, a los hijos se les tiene como mis.
0: Como pequeños, niños,
2: los,
0: así
2: los
0: es.
2: Bebés, así niños, es. Claro. Oye, te mando un abrazo a ti, tienes, Patricio, que te quiero mucho.
0: Tienes que venirte algún ratito por acá, Francisco. Patricio me dijo. Me dijo Patricio. ¿Ah? ¿Me escuchaste? ¿Ah? Gracias. Oye, te mando un abrazo muy, muy, muy cariñoso y te queremos muchísimo, ¿no? ¿Ah? Así que, y me encanta, y me encantó. Y me encantó que escuchen cómo te pide la bendición y cómo se la brindas. Qué linda relación. ¿Ah?
2: Lindo, lindo. No, no, pues yo le quiero muchísimo a mi pequeño Chinito. Oye, que siga adelante contigo de la mano, pues genial. Va a ser un equipo maravilloso y para largo, hermano. Es un momento por vernos a encontrar allá.
0: Venga a visitarnos.
2: Sí. Ya platicamos mucho más, con más tranquilidad. Te mando un abrazo, mi querido. Dale, hermano. Gracias la llamada. Te quiero mucho. Saludos.
0: Te quiero mucho. Chao, chao. Chao, chao. Chao, chao. Oye, me acabo de enterar que me estimas. ¿Ah? Yo sí tengo un poquito así esas cosas.
1: Me asombró que te haya dicho Patricio, porque
0: Patricio me dijo.
1: Patricio.
0: Primero te estima, el Chinito te estima, y después Patricio.
1: Pero te desapareciste.
0: Ah, no, ¿qué me desaparecí? O sea, lo peor que pudiste haber encontrado en la vida es que, o sea, si es que yo debo a alguien dinero, siempre me van a poder encontrar, o sea. ¿Me entiendes? O sea, sí. Me parece audaz tu padre en esta
1: bueno,
0: parte del programa.
1: Salvamos la duda.
0: No, pero ya le entendí yo la cosa. ¿Ah? Se arrepintió. Pero ese es un compromiso sagrado. ¿Sí sabías eso?
1: Por supuesto.
0: O sea, el padrinazgo es algo que primero, quien es solicitado no puede negarse. Eso es. O sea,
1: innegable.
0: Es de vida. O sea, es una cosa, eso me...
1: No te puedes desaparecer.
0: No, o sea, no puedes negarte. O sea, la responsabilidad con la que lleves a cabo es porque eres el padre sustituto, ¿no? O sea, Si es que falta tu papá, es la obligación del padrino fungir precisamente y cumplir ese rol con el hijo. Entonces, la delicadeza de que alguien te pida ser padrino de un niño es una responsabilidad que uno la tiene que
1: asumir
0: con amor primero, ¿no? O sea, claro. es un compromiso sagrado.
1: Por supuesto.
0: Es eso.
1: Es un tesorito.
0: En buena hora me quitó tu papá.
1: Te quitó la...
0: Me quitó esa responsabilidad, esa carga. Te desapareciste, me dice.
1: Ah, sí.
0: ¿Cómo
1: sí,
0: estás,
1: sí.
0: Estevitan?
1: Bien, Patito, aquí ando visitándote un ratito.
0: Qué bueno.
1: Como decía...
0: Ajá.
1: Vengo a ver.
0: ¿Cómo está el programa en la noche? ¿Qué quiere pasarse a la tarde?
1: ¿Sabes que hubo un problema con los containers?
0: ¿Ya?
1: Algo sucedió que no. No.
0: A ti te tengo que decir, te desapareciste.
1: ¿Ah? No,
0: tomo y le robo las palabras a tu padre.
1: La anterior semana estábamos ya por vernos, ya. Pero ahí se quedó. No hubo la señal de Batman en el cielo.
0: Por favor, o sea, verás, a mí me enseñaron que el que busca encuentra. ¿Me entiendes? ¿Entiendes el trasfondo de esa?
1: Por supuesto.
0: De esa expresión, de esa frase, el que busca encuentra.
1: Es hermosa, ¿no? Esa palabra.
0: Y si no la buscas, o sea...
1: No la encuentras.
0: O sea, pero el elemento móvil eres tú. El objetivo está ahí.
1: Yo soy el container.
0: Sí, tienes medio romario, ¿no? Mitad ropero, mitad armario. ¿Ah? Es que, claro, eres medio cuadradón,
1: es
0: medio container.
1: Es la segunda vez que me dices.
0: Medio container.
1: ¿Ah? Es la segunda vez que me dices lo mismo de la espalda.
0: Es que claro. No, pero has bajado de peso.
1: Sí, sí, sí.
0: Me estoy cuidando. Tuco ya.
1: Sí.
0: ¿Ah? Volviste a ser tuco.
1: Me entuqué.
0: Pepudo.
1: Que no, por eso te digo el container.
0: Antes estuviste un tiempito que viéndote de espaldas decía, ven el gordito. Es que ustedes los pepudos no pueden despreocuparse.
1: No podemos ya dejar. Ajá.
0: Porque ese músculo se transforma en grasa. O sea, no el músculo, pero se te va acumulando la grasa al no poder consumirla, al no poder consumir todos los carbohidratos. se te van acumulando como grasa. Más o menos esa es la...
1: Sí, y aparte la, con otros contenidos más que me he venido...
0: Que comenzaste a...
1: Adquirir, a ingerir. Por supuesto. Ajá. Entonces todo ha sido una amalgama.
0: El street time es una... Es un deportista y es un verdadero ejemplo de disciplina.
1: Gracias, Patito. No. ¿Sabes qué? Ahí le vamos.
0: Y es mi futuro entrenador personal, mi personal trainer.
1: Entrenamos un tiempo, Patito.
0: Entrenamos como media hora, sí. Un tiempo.
1: Te estirabas.
0: Lo que pasa, mi problema es mi rodilla.
1: Sí, mi problema
0: es mi rodilla. Entonces...
1: Claro, no podías hacer sentadilla.
0: No.
1: Me costaba que...
0: Sí.
1: Te estires un poco, pero lo lograbas, o sea, sí, sacabas sí. abdominales.
0: No, sí, el tema de, o sea,
1: brazos.
0: Toda mi historia de años de hacer gimnasio es, o sea, me permiten tener el físico que tengo a estas alturas de mi vida, cuando prácticamente en los últimos 2-3 años he sido sumamente sedentario.
1: Uh-huh. ¿Ah? Por supuesto.
0: Entonces, por ejemplo, para ti, el ser sedentario un mes te jode todo.
1: Me friega todo. ¿Sabes que tenemos que ir a trotar en la Carolina, Patito?
0: No, la rodilla, el impacto.
1: Despacito.
0: No puede, o sea...
1: Nada.
0: Es,
1: porque la caminadora, ¿te acuerdas?
0: La caminadora...
1: Lo hacías muy bien.
0: La caminadora es mejor por el hecho de que te amortigua la banda, ¿no?
1: Ok.
0: La banda del piso. Te amortigua el impacto.
1: Ah, mira.
0: El impacto cuando pisas.
1: Ah, ok. Por mucho, eso sí avanzabas.
0: Mucho mejor la bicicleta.
1: Ya.
0: Y mejor que la bicicleta es nadar.
1: Mira, uh-huh. Eso faltó.
0: Eso son
1: la nadada.
0: Sí, es que lastimosamente uno no es.
1: En las piscinas del.
0: No, uno no tiene. Uno no tiene. No tiene auto para ir a las piscinas del Tingo.
1: Vamos en la moto, Patito.
0: No tiene piscina.
1: Irrumpiendo la ley.
0: He querido. No tiene piscina en el edificio. He querido nadar en el jacuzzi. No, pero no, soy un poquito más.
1: Tenemos que irnos al Tingo irrumpiendo la ley en la
0: Oye,
1: moto.
0: Sí, pero tenemos que tenemos que llegar tipo 5:30, 6 de la mañana.
1: Cuando recién están
0: abriendo y el agua está por estrenarse, porque todos los días le cambian el agua. ¿Sí me entiendes? Porque viene de unas vertientes subterráneas de aguas termales calientes, que por eso salen calientes. O sea, esa agua no es calentada. Es tal cual sale de la tierra.
1: Es como parte de la naturaleza.
0: Absolutamente, y es tiene una serie de minerales que son muy saludables, ¿no?
1: Maravilloso.
0: Que le hacen bien a ciertas
1: Al
0: personas que
1: también,
0: tienen...
1: ¿no?
0: Pero absolutamente, ¿no? La piel absorbe esos minerales y...
1: 6 de la mañana hay que...
0: Hay que estar allí a las 6 de la mañana.
1: Las termas de Papallacta.
0: Yo calculo que 7:30 de la mañana ya, o sea, deja de ser un baño termal a ser ¿cómo se llama? Una rutina de orinoterapia. ¿Me entiendes? Porque, claro. Es como las piscinas de baños que tú conoces bien.
1: Sí.
0: Ah, pero por supuesto. Pero por supuesto. ¿Ah? Pero por supuesto, yo por eso no me metí. El Marco me decía, venga. Yo le decía al Marquito, no, Marquito, no, gracias. O sea, estoy con la garganta.
1: Es increíble.
0: ¿Ah?
1: Es increíble.
0: Sí, por eso tienes que llegar a eso de las 5:30. No sé si es 5:30 o 6.
1: Sí.
0: Cuando están por estrenarse las piscinas, ¿no? Entonces, pero es una. O sea, realmente nosotros los quiteños tenemos una suerte de privilegio, ¿no? Como para entender de que, o sea, tenemos tan a la mano. En Alemania yo fui a unas piscinas de agua de fuente termal, ¿no?
1: Okay. O sea, ¿en qué parte?
0: Badkissingen. Así se llama el pueblito. Badkissingen. Te estoy hablando en español.
1: No.
0: Kessinger. ¿Ah?
1: Munich.
0: Hay en Alemania hay muchas ciudades que se llaman Bad, ¿no? Que quiere decir balneario. Entonces es como lo que sería el Tingo sería Bad Tingo.
1: Oh.
0: Es interesantísimo, uno va conociendo.
1: Bad Tingo.
0: Bad Tingo, claro. Le llevamos a Alemania Bad Tingo.
1: ¿Has probado la salchicha alemana?
0: Lo más rico del mundo.
1: Ellos desayunan, de hecho.
0: A todo rato.
1: Cada instante. Es interesante la cultura alemana en la gastronomía.
0: Y lo más, come mucho mucha carne de cerdo, ¿no? O sea, riquísimo.
1: Tiene la costumbre del Oktoberfest.
0: Oktoberfest. ¿Ah? Oktoberfest. Este es acento alemán. Acento alemán del norte, ¿no? Entonces, sí hay, o sea, que de mi último viaje a Alemania, yo recuerdo que
1: San Patricio viene de allá, ¿no?
0: No, San Patricio es irlandés.
1: Okay.
0: Es una fiesta irlandesa, es un santo irlandés.
1: Tú eres un santo irlandés, Patricio.
0: Soy. Oye, y lo más rico de las salchichas alemanas es la mostaza. La mostaza alemana. O sea, es una cosa, es uno de los manjares más ricos.
1: Cierto, ahorita me acordé. Uh-huh. Ese señor de acá, ¿te acuerdas de David? Tiene sus máquinas de Novi.
0: Oh.
1: Él te había ofrecido, es mitad alemán, mitad.
0: Y no, la verdad,
1: nunca trajo.
0: Qué feo. La
1: mayonesa.
0: Qué feo.
1: Era mayonesa alemana.
0: No, mostaza.
1: Mostaza alemana.
0: Mostaza.
1: ¿Cómo?
0: Es una mostaza.
1: Qué raro.
0: Es una mostaza mucho más fuerte, picante y con más carácter que la mostaza Dijon. Que sí, pues, la mostaza Dijon que es francesa. No, que es picantita, es rica. Y la mostaza más fuerte de todas es la rusa.
1: Tiene picante esa.
0: O sea, la mostaza de hecho es picante, ¿no? Sino que es más intenso su picor. O sea, te puede cerrar la garganta.
1: Ay, no.
0: Si no, ¿entiendes?
1: Rocoto, muy rocoto.
0: No, que es para niños el ají rocoto. Al lado de la mostaza. Claro, no. De la mostaza rusa. Para niños. Para bebés. ¿Ah? Así de fácil.
1: Yo una vez me atraganté con un ají.
0: Con ají.
1: Rocoto, ¿no? Rocoto.
0: Dicen que los rocotos se atragan. No, mentira.
1: No sé si era el ají o era yo.
0: Oye, Kike, tuviste la gentileza de traerme un tamalito, ¿no? ¿De dónde?
1: Eso de Sweden Coffee.
0: ¿Del Sweden Coffee? ¿Venden tamales en el Sweden Coffee?
1: Sí.
0: Ah, no te puedo creer.
1: Sí.
0: ¿En serio?
1: De verdad.
0: ¿Ya?
1: No vas a pensar que es la caja y yo puse un tamal de la vecina.
0: Pudo haber pasado.
1: No.
0: No, pero, o sea, no le menosprecies a los tamales de la vecina.
1: No, es más, te digo,
0: yo creo que los tamales de las huecas
1: ya
0: son los verdaderamente espectaculares.
1: Ah, ¿Por qué?
0: Porque los sacan de la olla tamalera y viene con esa sudoración del agua, porque creo que es hecho en baño María, creo.
1: Ah, eso,
0: o sea,
1: sí, no,
0: me parece que es cocinado al vapor, ¿no? Me parece, porque yo me acuerdo cuando nos íbamos a los pueblos con mi viejo, que le encantaba la cocina típica, pedía empanaditas de morocho. En los pueblos le encantaba, los domingos nos escapábamos él y yo.
1: Me llevaban unas empanaditas de morocho.
0: Caldito de patas, empanaditas de morocho, tamales, quimbolitos, humitas, ¿no? Y me acuerdo, lo que más me gustaba era el tamal. Y el tamal te venía medio jugosito. ¿Me entiendes? Entonces,
1: claro.
0: Ya en producción industrial, ya te sirven el tamal seco, ¿no? Porque lo calientan en un horno microondas.
1: Oh, ya.
0: Si me hago entender. Entonces pierde parte de su esencia el tamal. El tamal, otra cosa es el quimbolito, el...
1: Claro, el quimbolito es más, aunque sí hay tamales de dulce y de sal, ¿no?
0: No, lo que pasa es que le meten ciruelas al tamal. O sea, la receta nuestra...
1: El tamal lojano.
0: Es con ciruela. Ese es más seco.
1: Le ponen pollito.
0: Aquí el tamal, si mal no recuerdo, es con chancho. Pero ahora ya hay variedades tamales,
1: rico, claro.
0: Tamales de pollo, ¿no?
1: Claro, este tamalito es más con queso, ¿no?
0: Con queso el tamal, por Dios.
1: Sí.
0: Por Dios, no, eso no. Es un crimen.
1: No.
0: Eso es empanada sin empanada, pero envuelta en masa de tamal. ¿Pero cómo le van a poner queso al tamal? ¿Ah? Como que le pongas ají a los escargots. Es un crimen.
1: pero no te gusta la...
0: Tamal de queso. No, me encanta el queso, pero no, o sea, por Dios, respetemos la tradición, o sea, hagamos innovaciones, pero no vamos a hacer un tamal de queso. Tamal.
1: Tamal.
0: Tamal meterle queso.
1: Tamal.
0: A un tamal. Oiga, yo les traigo esto, viene, ya vamos a conversar y le voy a dar una clase de cocina. Cocina tradicional ecuatoriana, porque no se puede, no se puede violentar la naturaleza de uno platos más tradicionales. ¿Cómo le vas a meter queso de relleno del tamal?
1: Eso hay que hablarlo.
0: Te evitan.
1: No, es que yo no le preparé.
0: No hay que hablarlo, porque eso
1: yo te ponía. Yo te hacía tamal de panceta, por ejemplo.
0: ¿Por qué no te pasaste por las cosas finas de la... ¿Cómo se llama? De la Florida, ¿no?
1: No, porque qué rico, otra vez vine...
0: ¡Qué rico!
1: Y me hiciste el feo...
0: ¿Cómo que te hiciste el feo?
1: No? Que yo cogí de ahí, del platito, entonces yo me sentí mal.
0: No le hagan caso. Esta es una canción que cantó José José, pero esta es una versión muy acústica de Inés Gaviria y Santiago Cruz.
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0: ¿Qué tal? Este viernes ha sido exquisito con ciertas tonalidades de música líquida, buen buque. El Estevita hasta ya nos vamos. Estevita, siéntese. Con Esteban Carrión, que se encuentra poniendo mis micrófonos para hacer un TikTok live. Odio, yo tengo que adaptarme a estas tecnologías, ¿no? ¿Cómo?
1: A estas calamidades.
0: Yo siempre, ¿sabes qué? Siempre. Te voy a. Por lo menos yo he tenido unas, en toda mi carrera, unas 30 propuestas de la televisión, de programas de televisión, para hacer programas de televisión.
1: Ok.
0: Y apenas he hecho de esas 30, y creo que podrían ser más, para tomarte la noche, el Big Bam Boom, que era mi programa, al que le tengo muchísimo cariño.
1: Es el primer programa que tuviste, Patito.
0: Tuve un programa que salía a las 7:30 de la noche todos los días.
1: ¿En qué canal?
0: En Teleamazonas, otro programa, o sea, son tres. El noticiero de TC son cuatro.
1: Claro.
0: Fui reportero de noticias en Ecuavisa cuando tenía 17 años, más o menos.
1: ¿Ecuavisa acá en la Voz Mediano?
0: No, perdón, en la. En Canal 8.
1: Canal 8 queda en la.
0: Sí, ¿cómo en se la llama? Voz Mediano. ¿Cómo Voz Mediano
1: sí, Voz sí, Mediano. Sí.
0: ¿Qué más? De ahí he estado en TC, en Teleamazonas, en Ecuavisa, en Gamavisión. A tomarte la noche.
1: En Gama, sí.
0: Y bueno, siempre que me proponían hacer televisión, yo me ponía alto en mis requerimientos económicos. Porque verdaderamente el trabajo en televisión es mucho más demandante en tiempo y es menos satisfactorio para mí, porque yo amo la radio. Y la gente no entendía porque todo el mundo se moría por hacer televisión. Entonces, de ahí me han invitado a hacer realities de televisión y no los he aceptado porque obviamente mis obligaciones que tengo con la radio no me permiten largarme un mes a otro país a grabar el reality, ¿no? Y te digo que y es precisamente por eso. Oye, yo más disfruto estar acá detrás del micrófono.
1: Sin pantallas.
0: Sin estar odio maquillarme. No, odio maquillarme.
1: ¿Cuánto tardaban en maquillarte?
0: Solo maquillarse más o menos de 30 a 45 minutos.
1: ¿Y el peinado
0: minutos?
1: Que te hacían en...?
0: Y el peinado y toda la cuestión. Como 45
1: minutos. 45
0: minutos. Claro.
1: Todos los días.
0: Y además tienes que cuidar el outfit. O sea, en el noticiero yo me levantaba de la cama a las 3:30 de la mañana para estar a las... 6 de la mañana, ¿qué? 5:30 de la mañana en el canal.
1: Qué loco.
0: ¿Ah? Y terminaba de trabajar, chequeando todos los perfiles de los invitados del día siguiente. Me quedaba hasta como las 2:30 de la mañana. O sea, yo pasaba en cama no más de una hora.
1: Una hora.
0: Y no dormía. Y no dormía porque tenía, en ese tiempo estaba, levantándome de mi accidente de tránsito, ¿no? Que nos chocaron y sufría de un dolor terrible.
1: De la rodilla fue, ¿no?
0: Sí, la rodilla y el manguito rotador de este largo, de este lado. Entonces, ¿qué es lo que pasa? Que me aplicaban parches de morfina para el dolor. O sea, que ya es lo máximo. Entonces, yo no podía dormir y no dormí, de hecho, 8 meses. 8 meses. Yo no sé cómo no me volví loco o me morí, claro. ¿No? Porque el tema del descanso es pero fíjate, bien, claro. Fíjate lo maravilloso que es el cuerpo humano, que siempre encuentra alguna salida al problema que puedes tener, ¿no? Lo mío fue grave. Yo estuve a punto de morir en ese accidente.
1: Ese fue el accidente más fuerte que te ha pasado,
0: claro,
1: ¿no?
0: Claro.
1: O sea, estabas en el auto.
0: No, yo no manejaba caro. Y entonces, yo estaba con un dolor de cabeza. De hecho, nos íbamos al hospital para inyectarme, porque el dolor era insoportable. Y ahí se nos cruza un chico que había estado en estado etílico, manejando el auto de Weber Espinosa. Weber le había dejado en una mecánica y este chico estaba haciendo prácticas en la mecánica y se sacó el auto, justo el auto de Weber, claro. Entonces nos choca y se queda enganchado el parachoques del auto suyo. Entonces él huye, pero en la huida deja el parachoques con la placa en el piso, porque para zafarse, ¿no? Nos golpeó en la llanta izquierda posterior, ¿no? Entonces cuando él quiere zafarse del auto, da retro y se le desprende todo el parachoque con placa con incluida.
1: Y ahí ya en las investigaciones se dieron cuenta que era el auto día, de Weber.
0: Ya le quería meter preso al Weber. Le conozco a Weber en ese tiempo y era un tipazo, ¿no? Claro. Entonces, y ahí Weber me explica que lo había dejado en una mecánica y que hay un chico que
1: se ha tomado el auto.
0: Que se sustrajo el auto de la mecánica y se fue a farrear con el auto de Weber. Sí, imagínate que me dieron una pérdida total al auto, ¿no? De la forma en cómo...
1: ¿Cómo quedó?
0: ¿Cómo quedó? Claro. Entonces,
1: Y había otra de moto también que me comentaste.
0: Ah, sí, pero esa fue... en una pasola.
1: En una pasola fue.
0: Sí, y en otra, en un Vitara, que me iba... Me había bronqueado con una novia que tenía, que estábamos saliendo en ese tiempo. Y comenzamos a pelear en el teléfono, ¿no? Entonces agarré, en ese tiempo tenía un Vitara, agarré mi auto y le pisé acelerador. En ese momento yo, nada, o sea, agarré mi auto y me fui para Esmeraldas, porque ella estaba en Casablanca. Entonces, me cerró el teléfono y es por eso que yo quedé picadote. Entonces agarré el teléfono y dije, me voy para allá, ¿no?
1: ¡Qué locura!
0: Entonces me voy... ¿Me
1: fuiste a ver allá?
0: Me fui por la Independencia, por Nanegalito. ¿Qué? Por Santo Domingo. Tomé la...
1: En esas curvas que
0: la son... carretera de Santo Domingo. Y en una de esas curvas, el Vitara no era muy, muy firme, ¿no? No tenía mucho...
1: Pero estabas con la ira encima.
0: Sí, claro. Pues, eso fue lo que me hizo... perdí la cabeza, pues, claro, o sea, sí. Y lo que más me irritó fue que me haya cerrado el teléfono. Entonces mi reacción fue, ¡pac!, me cierra el teléfono, ok, me voy para allá.
1: No, a Casablanca.
0: No llegué, sino hasta que antes de Ayuriquín, en una de esas curvas, se me perdí la curva y se me fue. Bendito sea Dios, que derrapo. Y me descarrilo hacia el precipicio, ¿no? Y ahí estaba uno de esos protectores, ¿no?
1: Okay,
0: pero claro, tú ves que no en toda la carretera están los protectores esos, esa especie de... ¿Cómo le llamarías a eso?
1: No sé, podría ser un... Detén el auto.
0: Sí, no, o sea, ahí.
1: Claro, eso es como los fierros que hay.
0: Esos fierros. Sí, pero no en toda la carretera hay eso.
1: Las bandas.
0: Pero justo yo, bendito sea Dios, Dios me dijo, no, todavía no.
1: Todavía no es hora, claro.
0: Porque todavía la tienes que cagar mucho más.
1: ¿Cuántos años tenías ahí, papi? ¿Unos 25?
0: 20 y piquito.
1: Claro.
0: Ajá.
1: O sea, eres más tranquilo o más...
0: No, era un poco más irreflexivo. Alterado. O sea, imagínate lo que es que te cierre el teléfono tu novia y tú agarres tu auto y te largues. No, tenía como...
1: Pero estaba, ¿qué
0: tenía
1: pensaste?
0: Como 20 años, como 19 años.
1: ¿Te ha dado ataques de celo?
0: No, era una bronca. No era celos, o sea, era una bronca. Y me cierra el teléfono. Entonces, para mí, una de las cosas que menos proceso es
1: que te cierren el teléfono.
0: Es que me cierren el teléfono. Claro.
1: Qué feo eso. Y que no te vuelvan a responder, ¿no?
0: Claro, y no te responde. Entonces, ¿qué tenía 19, 20 años?
1: Claro. Peladito.
0: Claro. Entonces, el hecho de... Pero fíjate cómo uno va adquiriendo ciertas
1: experiencias, ¿no?
0: Cierta madurez, ¿no? Y la madurez es eso, es entender mejor las cosas, es no reaccionar por el impulso, es razonar tus reacciones y darle un espacio de tiempo. No, yo era un salvaje antes.
1: Sí.
0: Sí, sí. Claro.
1: Pero no.
0: O sea, el
1: no de, celoso.
0: De hecho, no, jamás. De hecho, el accidente de la pasola fue porque me bronqué con otra novia.
1: ¿En ¿no? la pasola?
0: Me bronqué, no.
1: Antes.
0: Estaba en su departamento.
1: Okay.
0: Tipo 10 de la noche. Un día lunes.
1: Ah, de noche.
0: Claro. Yo había llegado en mi pasola.
1: Ya. Yeah. ¿No?
0: Entonces la pasola estaba abajo. Nos bronqueamos y ya, aquí termina todo. Y bajé, tomé la pasola y me pasé la Mariana de Jesús, embaladísimo, en rojo, la 10 de agosto.
1: La 10 de agosto.
0: Bendito sea Dios otra vez, que no pasó ningún auto.
1: Ese momento.
0: En la 10 de agosto, ¿no? Yo bajaba por la Mariana de Jesús. Y no me accidento en la 10 de agosto, pero en la próxima, que creo que es la Alemania, agarro la curva hacia la izquierda, hacia el norte.
1: Claro, claro.
0: ¿No?
1: La primerita que hay.
0: Claro, claro. Agarro la curva y allá había un poquito de piedras, o sea, como...
1: Claro,
0: ¿cómo se llama eso?
1: ¿Cómo es que es la...?
0: Piedras chiquitas, ¿no?
1: Claro que...
0: Entonces, como no bajé, o sea, a las motos y a los autos no tienes que meterle freno en las curvas.
1: Imposible.
0: O sea, más bien tienes que acelerar para que agarre, entonces yo aceleré, pero... Como me incliné un poco, todas esas piedritas, claro, me hicieron. Me hice pedazos.
1: Ay, claro. Claro, es horrible ese arenillo, como arenillo,
0: sí, sí.
1: Esas piedritas.
0: Eso han sido mis accidentes de tránsito.
1: Frenas y mínima freno,
0: ajá.
1: Te fuiste.
0: O sea, yo, para mí no hay peor cosa, no había peor cosa que me cierren el teléfono. O sea, eso era. Una forma de provocarme, pero horrorosa.
1: Ahora ya no, ya.
0: Y celoso nunca.
1: Nunca celoso.
0: Nunca. Un psicólogo me dijo, entonces no has amado nunca. Porque el amor va de la mano con los celos. Y digo, yo he amado. He amado muy fuerte. Pero nunca.
1: No celoso.
0: Nunca,
1: o sea,
0: he
1: nunca
0: sido.
1: Inseguro, entonces.
0: No.
1: O sea, siempre has sido seguro de
0: nunca,
1: ti.
0: Nunca, nunca.
1: Siempre has sido, más bien, has recibido tú alguna... ¿Algún problema de celos de tu pareja? ¿Te ha hecho celos? ¿Te ha celado?
0: No, porque, ¿no? No, tampoco, porque yo les he dejado, o sea, creo que conduzco el desarrollo de la relación en pareja de cierta forma en que le hago entender a mi pareja que los celos no tienen que caber dentro de...
1: De aquello, ¿no? De
0: dentro
1: la relación.
0: de nuestra interacción. Entonces, no es que se los digo, verás, si me celas, o sea, se acaba todo. No, es
1: parte de...
0: cómo te comportas y, o sea, además de que me siento muy seguro, le doy muchísima seguridad a mi pareja, ¿me entiendes?
1: Excelente, claro.
0: Entonces,
1: no, pero digo,
0: creo que en algún momento, creo que en algún, no.
1: Por
0: creo
1: figura que... pública te buscaban las chicas en el canal, a lo mejor, y por ahí.
0: ¿No? Sí, pero sabían que, mis parejas sabían que no...
1: Que no podías llegar hasta un poco de pasar.
0: No, que yo era muy correcto y muy respetuoso.
1: Por supuesto.
0: Además que he sido muy consciente de que, o sea, estamos en la libertad de terminar con la relación y comenzar lo que queramos, ¿no? O sea, no hace falta mantener dos vidas paralelas en dos compromisos.
1: Por supuesto.
0: Mintiendo a dos personas, a dos mujeres. Y a mujeres que se supone que si estás con ellas las amas.
1: Las amas, ¿no? Claro.
0: Entonces,
1: claro, y no ha habido la necesidad.
0: Y me imagino que en algún momento habré conversado con alguna de mis parejas y les he dicho, o sea, el rato que ya no funciona lo nuestro, puedes proponerme y nos abrimos, ¿no? Que de amor nadie se muere. Claro.
1: Así es, claro, nadie.
0: O sea, pero lo más duro que debe ser en unas relaciones que falten, que te sean desleales, ¿no? Que,
1: claro, qué feo eso.
0: Que traicionen la confianza. A mí,
1: qué feo eso.
0: Dos noviecitas que no eran no eran tan serias que sí me pusieron los cachos, ¿no? Pero yo les terminé inmediatamente.
1: O sea, te enteraste, confesaron.
0: Les encaré y ¡pac!, ¿no? Pero fue una cosa de o sea, que no importaba, o sea, ¿sí me entiendes? Que el rato que pasó ya pasó. Claro. O sea, no es que me morí de pena, amor, claro. ni ay, o sea, no, le dije,
1: ¿sabes qué? Hasta
0: chao,
1: aquí,
0: chao. Chao. O sea, no más. Que eso creo que es
1: un valiente.
0: Que es lo no sé qué
1: un
0: tan
1: soldado, mal. Un soldado valiente.
0: No sé qué tan
1: es que sabes que
0: pero eran obvio. No fueron de mis relaciones fuertes, ¿no? O sea, eran
1: body count.
0: Eran eran unas relaciones cortas que no tuvieron la importancia ni la trascendencia de mis relaciones fuertes.
1: Que son las serias, no, por decirlo
0: exactamente.
1: Así, claro.
0: Entonces, entonces, bajo esas circunstancias, es más, yo cuando, o sea, tonteaba, cuando vacilábamos, cuando no había responsabilidad sentimental, se llama, ¿no?
1: Claro.
0: ¿Ah? O responsabilidad emocional, ¿cómo es?
1: Yo creo que
0: sentimental, creo que es.
1: Sentimental, sí.
0: Entonces, en esos casos, cuando no, o sea, salíamos, éramos como amigos con derechos, ¿no? Y yo sabía que lo nuestro no agarraba vuelo. Entonces yo les decía, puedes salir con quien quieras. O sea, si yo no quiero salir, o no puedo salir, o tengo algún otro compromiso, o sea, no estás obligada a quedarte. Y si es que alguien te invita, pues estás en todo tu derecho de salir con otra persona.
1: Tú le dabas esa...
0: Pero si es que no tenía, no tenía, o sea, yo no estaba comprometido.
1: Claro,
0: o sea, emocionalmente, estaba vacilando.
1: Claro,
0: ¿no?
1: Claro.
0: Entonces, muchas ocasiones que de pronto creyeron que ya habíamos pasado al siguiente nivel, y no nos veíamos todos los días, no nos hablábamos todos los días, no nos texteábamos.
1: Salidas ocasionales.
0: Salías así cuando yo tenía ganas o cuando ella tenía ganas. Entonces, yo le decía, tú, o sea, si es que quieres salir esta noche conmigo y yo no quiero, no puedo, o sea, tú estás en total libertad, derecho de salir con cualquier otra persona.
1: Por supuesto.
0: O sea, no tienes ninguna obligación
1: de atarte.
0: Conmigo de atarte y claro. Decir, uy, no salgo con el pato porque el pato no puede salir. Entonces me quedo en la casa, ¿no? Claro. Pero,
1: y viceversa, por
0: favor,
1: ¿no?
0: Por favor, si yo no estoy dispuesto a dar, no puedo exigir que me den. ¿Sí me entiendes?
1: Claro.
0: ¿Ah?
1: Por supuesto.
0: O sea, si yo no me comprometo con esa relación, no puedo exigirle compromiso a mi pareja, por más casual que sea.
1: Así es.
0: ¿Ah? Entonces.
1: O sea,
0: pero por supuesto.
1: ¿De dónde han sido tus parejas?
0: ¿Ah? Ha sido de varios países.
1: De varios países, ¿no?
0: Sí, más bien yo muy pocas chicas ecuatorianas he compartido mi vida.
1: Más lo has hecho internacional, ¿no?
0: No por internacional, sino por el nivel de relaciones que he tenido en toda mi vida, ¿no?
1: Japonesas.
0: No, todavía no japonesa.
1: No,
0: pues sí.
1: Una galapagueña, tal vez.
0: ¿Ve? Galapagueña no. De aquí tengo Ambato, Guayaquil, Canuto.
1: ¿Dónde queda Canuto?
0: En Manabí.
1: Ah.
0: Canuto. El Carmen, Chone, Manta, Puerto Viejo. Cuenca.
1: Ah, Cuenca, qué lindo.
0: Ibarra.
1: La Ciudad Blanca. Me llamó la atención.
0: El Napo también.
1: Puerto Napo.
0: No es puerto. Napo es la provincia. La provincia del Napo, en el oriente.
1: Pero claro, en Napo hay una
0: ¿Hay
1: parte
0: un
1: donde dice que dice Puerto Napo y vienen bastantes gringos, vienen bastante extranjeros.
0: Debe haber llegado como gringo entonces.
1: Seguramente.
0: Pero claro, ¿ah? Entonces, no, yo sí soy muy consciente y soy muy responsable, afectivamente, responsable afectivamente, con todas las parejas, por más superficial que sea. Y, bueno, y además, yo pienso, que cuando tú propones iniciar cualquier tipo de relación, sea casual o formal, no debes ponerle el membrete, el membrete. No, o sea, somos novios, ya nos dimos el primer beso, somos novios.
1: Claro, no, o sea, es tu dueño.
0: Si no, se va dando. Véngache.
1: ¿Ah? Ahí está la lady.
0: La señora de Carrión.
1: La lady, que yo le digo, lady. ¿Ah? Tesorita.
0: No, es más frío este muchacho. Siéntese allí para. Siéntate.
1: ¿Ah? Siéntate,
0: por favor.
1: Tesorita.
0: Allá. Ahí. ¿Qué tan cariñoso es el Estevitan?
2: No.
0: No, jamás nos interrumpes.
2: ¿Cómo estás?
0: Qué gusto verte.
2: Muy bien, estoy ahorita por aquí, estaba por la zona. Ah,
0: qué bueno, te estaba esperando.
2: Sí, no.
0: Qué linda pareja que son ustedes, me encanta.
2: Gracias, Patito, sí.
0: Me encanta cómo se llena. Aunque él es medio frío, ¿no?
1: Sí, me jaló las orejas. ¿Ah? Patito, la otra
0: un día
1: vez.
0: ¿Sabes un día
2: que
0: dejaré,
2: en la intimidad, o sea, cuando estamos en casa?
0: ¿Cuando están haciéndose cositas?
2: No. Cuando estamos solos. Ajá, es como un niño, o sea, es bien cariñoso.
0: Pero él se hace el niño, o sea, claro. él quiere que tú le mimes.
2: Claro.
0: Ya, pero él, mimarte a ti, no.
2: Sí, por eso te digo.
0: No, pero es que yo le escucho cuando hablan por teléfono, lady te dice, o sea.
2: Ah, es que el lady me dice desde que tenemos, creo que 15 años.
0: Tirándose interesante a los 15 años, o sea, así, hecho el sexo.
1: No, soy interesante.
2: Es que me
0: bien.
2: Puso lady por una canción de esa época.
0: Ah, esa de Kenny Rogers.
2: Lady.
0: I'm your knight in shining armor and I love you. ¿Esa?
1: No.
0: ¿No?
1: No, es...
0: ¿Una lady como tú?
1: No, esa es reciente. No.
0: Ese es del...
1: No, es que yo no quiero cantarla acá, yo
0: tengo... Lady, you bring me up when I'm down, up when I'm down. Esa no.
1: No.
0: ¿Tampoco? ¿Qué canción, lady?
2: Es una chilena, de unos chilenos.
0: ¿Ah, sí?
2: Sí, es chévere.
0: Entonces yo le digo, dile mi gordita, mi flaquita, mi amor, mi chiquito, mi cosa rica.
1: Tesorita. ¿Sabes? Tesorita le digo.
0: Tesorita, no, pues tesorita. Es como que le estás pidiendo el tesorito a tu esposa. O sea, no es.
1: Yo jamás,
0: no es esa forma.
1: Jamás
0: le pedí el tesorito.
1: Nunca. ¿Ah? Nunca le he pedido el tesorito.
0: Es interesante. Estábamos hablando de las parejas, ¿no?
1: Sí,
0: de cómo. Tú no eres celosa, ¿no?
2: Yo no.
0: ¿No? ¿Y el Steve?
2: Ahora, no mucho.
0: Pero sí ha sido en algún momento.
2: Hemos tenido épocas. Cuando empezó la relación, yo sí era bien celosa.
0: ¿Ya?
2: Sí. Después maduramos, yo maduré, pero él se volvió celoso. Y después, ¿ya? Ahora ya estamos creo que en el equilibrio de elegirnos. Porque
0: ajá,
2: es importante,
0: claro, eso, es eso.
2: La elección.
0: O sea, la única obligación que nace es desde el alma, desde el corazón, desde el espíritu, o sea, más allá de que firmes o no firmes, ¿no?
1: Uh-huh, claro.
0: Si te quieren poner los cuernos, o sea, en 5 minutos puede pasar cualquier cosa y en el sitio menos esperado. O sea, yo digo, si es que algún celoso, y esto ojalá lo tome alguien que sufra de celopatía, a quien se le infringe más daño es al que lo está sintiendo, porque finalmente, imagínate lo que debe ser pasar pendiente de que tu pareja te puede estar engañando las 24 horas del día. Y hay gente que inclusive
1: les pone GPS en el...
0: No, o sea, eso ahora que la tecnología se puede.
1: Claro.
0: Pero te digo, hay gente que inclusive les encara, porque yo he tenido amigos míos que le encaraban a sus parejas, ¿en quién estás pensando? O sea, ¿sí me entiendes?
1: ¿En quién piensas?
0: Exactamente,
1: llegar a esos límites.
0: Y son tan, ya tan enfermos.
1: Claro.
0: Que no les importa quién esté enfrente,
1: ¿no?
0: ¿Me entiendes?
1: Claro.
0: Entonces, yo digo, y siempre, yo creo que esto me nació por mis primeras novias, que eran mayores que yo, ¿no? Y que eran muy independientes dentro de la relación. O sea, cuando yo tenía 14 años, ellas ya tenían 20, 22 años.
1: Y eran viejas.
0: Eran unas viejas de 20 años. ¿Eh? Entonces... ¿Qué es lo que pasa? O sea, como que me hacían sentir que yo no era el dueño de ellas. ¿Me entiendes?
1: Claro.
0: ¿Ah? Entonces, como tú a los 14 años quieres aparentar madurez y quieres parecer más grande, ¿no? Entonces, como que fui forjando mi personalidad en una seguridad que al principio pude haberlo fingido, pero que después se fue haciendo. Y fíjate cómo funciona el cerebro, y esa es la maravilla de los cerebros, de los cerebros humanos, que si es que nosotros lo adiestramos, lo vamos forjando, ¿no? Claro. Entonces,
1: un software.
0: Yo no me acuerdo desde cuándo fui muy seguro en mis relaciones, o sea, a los 15, a los 16.
1: Desde que tuviste barba, Patito.
0: ¿Ah?
1: Desde que tuviste barba.
0: ¿Por qué? ¿Qué tiene que ver la barba?
1: Porque eso te forja el carácter también.
0: No, no, te estoy hablando de, o sea, de relaciones. Te estoy hablando,
1: pero
0: además,
1: no,
0: mis novias,
1: de tu juventud.
0: Mis novias eran dominicana, panameña, gringa, una italiana, puertorriqueña, de mis primeras novias, que fueron determinantes en... Y además fueron buenísimas, o sea, buenísimas personas.
1: Ex reina, me dijiste, de...
0: Dominicana.
1: Dominicana, ¿no?
0: Sí, sí, y panameña también.
1: Ex reina.
0: Sí, sí.
1: Del país.
0: Ajá. Entonces, el tema es que fui a... O sea, me dieron tanto, y me dieron la oportunidad también de darles tanto, que me hicieron entender que no existía un yugo que nos ate. ¿Me entiendes? Entonces, yo tengo que agradecerles a todas esas mujeres en cómo me formaron emocionalmente. Porque de ahí en adelante yo nunca fui posesivo, fui muy respetuoso con mi pareja, ¿no? O sea, trataba de complacerla, y cuando había la oportunidad me complacía yo también.

0: pareja, cosa que yo nunca hice, ¿me entiendes? Porque yo respetaba muchísimo los derechos de esa mujer en un tiempo en que no era lo normal y no era lo constante, no era lo común. Entonces, o sea, si es que ella quería salir con mi falda, además que me encantaba que salga con mi falda, porque finalmente era mi pareja, ¿no? Y si la veían, que la disfruten, ¿no? Pero por supuesto, porque es lo máximo que van a poder tener de ella. Porque es mi pareja, mi mujer, mi novia. O sea, ¿qué voy a estar ahí peleándome con...? Yo, la única ocasión que sí tuve una época de unos 15 días, 3 semanas de celos, ¿no? Pero fue porque me estaban dando quemadores de quemadores de grasa en el gimnasio. Me estaban dando Repeat Fuel. No sé si tú qué has hecho. Ah, son unos quemadores de grasa, ¿no? Que tienen cafeína, tienen... ¿Cómo se llama lo de Brasil? Que le meten en guaraná, creo.
1: Claro, es lo de Brasil, el... Bueno, ¿cómo es el helado que me gusta? El açaí.
0: No, pero además, no, tiene, ¿no? O sea, tiene elementos...
1: El cartinina.
0: Cartinina. Tiene elementos como la cafeína que te dispara, ¿no?
1: Claro, pero, como un preentreno.
0: Exacto. Entonces...
2: El metabolismo.
1: Claro.
2: Te acelera.
0: Y entonces, esa cosa me ponía y pasaba remordido la... ¿No? Y estábamos en el gimnasio.
1: Gravísimo.
0: Sí, o sea, qué loco.
2: Sí,
0: qué loco.
2: Metaboliza.
0: Claro. Y mi novia me había pasado esas. O sea, me dijo, tómate esto gordito, ¿no? Y el gordito, pégate esta. Y el gordito, me pudo haber dado veneno que yo abría la boca y tómate esta. Porque habría leído en un teléfono, en una revista, que el Repeat Fuel. Era una marca espectacular de quemadores de grasa para que
1: Pero tú estabas gordito.
0: Músculo. ¿Ah?
1: Tú estabas gordito.
0: No, estábamos haciendo... Yo tenía un poquito marcado, pero ella quería que me marque más.
1: O sea, tener más masa muscular.
0: Exacto. Entonces, no tenía... Mi constitución ha sido así toda la vida.
1: Somatotipo, ectomorfo.
0: Ectomorfo. A excepción de la época del año que comí solo pan, ¿no? Que subía a 270 libras.
1: Pansexual.
0: Que me volví pansexual, ¿no?
1: Claro.
0: Entonces, ¿qué es lo que pasa? Que en esas 3 semanas me volví una bestia. Porque me peleaba con los otros chicos que estaban en el gimnasio. ¿Qué estás viendo?
1: Llegaste a ese punto. Qué locura. ¿Qué estás viendo?
0: Fueron tres semanas
1: qué
0: así.
1: Locura.
0: Hasta que ella detectó de que... Dice, qué raro, este man nunca ha sido así.
1: Claro.
0: ¿Ah? Entonces... Dijo, lo único raro que se ha dado en estas 3 semanas es las pastillas que yo le estoy dando, ¿no? Entonces, así como me dio un día, me las quitó. Y yo, como soy tan despistado, no, nunca le pregunté ¿y qué fue mi quemador de grasa, ¿no? Entonces, al segundo o tercer día de que ya no tomé la pastilla, ya estaba de nuevo en mí.
1: Tu normalidad,
0: claro. Oye, pero ahorita yo que digo que siempre el alcohol es un desinhibidor, ¿no? Sí. Que tu verdadera naturaleza es lo que muestras cuando estás borracho, ¿no? ¿No será que yo soy un celoso, un celópata, escondido?
1: En estado etílico.
0: No, con esa pastilla, porque yo me descubrí con esa pastilla. Yo nunca, o sea, yo creo que me he emborrachado, y para mí una borrachera es estar bien chispo.
1: Oh,
0: o
1: ya,
0: sea, nunca, okay. Nunca he tenido que disculparme al día siguiente de nadie por decir, uy, perdóname, yo no sabía lo que hacía. O sea, nunca, claro. Porque no he estado en esa situación.
1: Etílico, claro.
0: Para mí estar borracho, para mí, dentro de mi nivel, uh-huh. Estar borracho es estar, ¡woo! ¿Ah? ¿Cómo les va? Qué gusto. ¡Woo! Sí sabe lo que es un woo, ¿no?
3: Fernandito.
0: Qué bestia, estoy absolutamente, ya te voy a contar, te doy mi abrazo. ¿Ah? Ayer me contaron y sino que estaba muy, muy tarde en la noche y sabes cuánto te quiero hoy. Y yo sé esa lucha tuya que ha sido tan linda, tan noble, que yo habría querido ser un hijo como tú, ¿no? Fui la centésima parte de lo tuyo y es verdaderamente admirable. Ven, siéntate acá. Antes te sentabas. Vente, Fernando.

0: Siéntate, siéntate. Acompáñanos. Que ya estamos cerrando el programa. Ya estamos cerrando el programa. Ah. Entonces, espérame un ratito. Cierro el programa y nos vamos. Bueno, el tema de los celos, para finalizar, se fue. Ah, ¿dónde? Qué bestia. Hoy me ha pasado que primero no.
1: Se fue a ver el chicharrón, Patito, que tiene. Oh, que te trajo con todo.
0: Qué linda que eres. Muchísimas gracias. Muchísimas gracias. Me están dando chicharrón ustedes dos. Ah, oigan, les quiero agradecer. Admiro muchísimo el nivel de pareja que tienen ustedes.
1: Gracias.
0: Lo linda pareja, lo linda familia que son con el Mati. ¿No?
1: Gracias, Patito. Lo apreciamos muchísimo.
0: Hoy le quisimos hacer una entrevista al papá del Steve. Y no contestó el que por qué. Primero me pidió que sea su padrino, el padrino de Esteban.
2: Y ahora no contestó.
0: Y después no contestó, pues. Y no, dice, bien, es que te desapareciste, verdad. Me dice. ¿Ah? O sea, ¿cómo me voy a desaparecer si tú me estás pidiendo? Yo estaba esperando que venga, pues yo no voy a estar. Oye, ¿cuándo le...? ¿Ya le bautizá? No. O sea,
1: claro.
0: Se supone que te piden.
1: Que te desapareciste. ¿Ah?
0: Te desapareciste. Además con ese. Muchachos, los quiero muchísimo. Los quiero muchísimo. Que tengan un feliz fin de semana. Gracias por el chicharrón, señora de Carrión.
1: De Carrione. Señor Patricio.
0: Patricio.
1: Patricio Borgia.
0: Borgia. Ajá. De los Borgia y los Carrione.
1: Sí.
0: Te invitan, la próxima semana, no te pierdas. Ahí te desapareciste. Yo también te voy a decir que me dio la mejor respuesta a tu papá.
1: Hoy me llegó la señal.
0: No te desaparezcas. ¿Ah?
1: De la P gigante.
0: De la P gigante. No se olviden de escuchar el programa a las 19:30, después de Calimán, a Esteban Carrión con Mega Hits.
1: Por supuesto, Patito, todos los días, de lunes a jueves, porque hoy están los DJ de la Mega. Entonces ahí estaremos, después de Calimán.
0: El hombre increíble.
1: El hombre increíble.
0: Y la señora Carrión, que es el alma de la fiesta, ¿no? Usted es el espíritu, el corazón, el alma de su casa, ¿no? Es el cerebro. Usted es cerebro y él es.
1: Es la megamente.
0: Y él es Pinky. Ah.
2: Tal cual.
0: ¿No es cierto?
1: La megamente. No, yo
0: te voy a estar consultando. Le tenemos que hacer más cálido a este muchacho, porque tiene potencial, es cariñoso,
2: sí.
0: Pero le hace falta tener más detallitos. Te lleva flores. ¿Cuándo fue la última vez que te llevó flores? ¿Nunca?
2: Chocolates.
0: Sí. ¿Pero qué de uno? Un chocolate que compró en la tienda del barrio.
2: No, ¿ah? sí me lleva, los que me gustan.
0: ¿Ah, sí? Ya.
2: Todo lo que sea pistacho.
0: Ah, te encanta no. El pistacho. Ya.
1: Cuando voy a ver el pancito del pato.
0: Si te pongo una caja de pistachos, que pueden ser...
2: Frutos.
0: Ya, frutos secos, uh-huh. Ya. Una caja importada, te mueres de las ganas.
2: ¿Perdón?
0: Si te pongo una caja importada de frutos secos, te mueres de las ganas.
2: Claro.
0: ¿Sí? Y si te pongo la caja de frutos secos y al lado el Estevitan, ¿de qué te mueres de las ganas más?
2: De los dos. Les mezclamos.
1: No.
0: Le desnudas y le pones encima. ¿Ah? Deberían hacer una de estas. Ah. Muchachos, les quiero mucho a los dos.
1: Yo a ti, nosotros a ti, Patito.
0: Te invitan.
1: Gracias, Patito.

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0: 두.
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